0: Hacho, mira, se juntaron los dos abusadores de este género.
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0: 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Buenas noches, te acompaña Resto X. Jueves en la noche, Maluma.
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0: FM96, te acompañan, estoy aquí en el jueves 27 de agosto del 2026. Bueno, mi gente, vamos por aquí rapidito para el temita esta noche. Un tema facilito para que todo el mundo participe, para pasarla bien, para pasarla chuchín, claro que yes. Y el tema es el siguiente. Oye, ¿eres una persona paciente? En otras palabras, que mantienes la calma, la serenidad, con los contratiempos, ¿verdad? Y los problemas que te pasan. O eres una persona impaciente, o sea, una persona que no tiene la capacidad para controlarse, pega a gritar porque con las cosas cuando no le salen bien, oye, se forma tremendo revolú. Y en otras palabras, eres una mecha corta, de verdad, te enfoco en la antena. Ok, así que marca ahora 787-834-4096 y 787-833-0600 y cuéntamelo todito. ¿Eres una persona, verdad, paciente? O sea, ¿mantienes la calma? ¿O eres una persona impaciente, ok, que te desespera? Ya tú sabes, cuando algo no te sale bien y formas un tremendo revolú, como dicen por ahí, ¿verdad? Así que marca ahora 787-834-4096 y 787-833-0600 y me lo cuentas todito. Por aquí tengo una llamadita. Hola, buenas noches.
1: Buenas noches.
0: No, parcilete, ¿pero qué es eso? ¿Quién me habla aquí, mi hora? Jenny, ¿cómo tú estás? Oye, Jenny, pero me asustaste. Al principio yo sentí como que hizo... algo así, no sé, algo raro.
1: No, es que estoy en la calle.
0: Ah, que estás en la calle, por eso, ¿eh? Eso fue un carro que pasó por ahí por la carretera, ¿verdad?
1: Sí.
0: Ah, oye, Jenny, mira qué cosa. Tú me estás llamando tempranito aquí.
1: Sí,
0: te llamé
1: tempranito porque me quiero acostarme más tarde para estar con mi hijo.
0: Ah, pues bien, mira para allá. Pero Jenny, yo no sé qué te pasa, Jenny, pero yo estoy escuchando de como media pañosa, qué sé yo, como si tú... Mira, Luisito, me cogiste de gato corriendo patines en la plaza de Mayagüez. Oye, mira, Luisito, pero yo creía que era Jenny, de verdad. Sí. Luisito, te la comiste. Otra noche más que caigo. Otra noche más. ¿Cuándo será que no caigo? Ah, cuéntame. Dímela.
1: Me cayeron a los pequeños
0: chiquititos,
1: cenicitos.
0: Ajá.
1: Y se ve como
0: a la dieta. Oh, vaya. O sea, que tú crees que esta noche se manda por ahí para abajo, Luisito.
1: Sí, ahora mismo viene el camino para acá. Se ve una puerta bien grande. Y mira, ahora se está viendo ahora mismo.
0: Ok, pero ¿dónde estás, Luisito, metido? Que tú estás.
1: Sí,
0: ¿dónde tú estás? ¿En el patio de tu casa?
1: Ahí en la calle 10.
0: Pero tú estás en tu patio, que estás mirando para allá arriba, para el cielo.

0: Ajá.
1: Para la sala, ya se pasó con está chispeando.
0: Ah, pues bien. No, pero tú no tienes.
1: Tengo suerte, ¿verdad?
0: Chacho, Luisito, tú tienes suerte, brother. De verdad.
1: Sí, se puso acá en un aguacero criminal.
0: Ah, pues bien. Mira, Luisito, pues mira a ver si ese aguacero se divide, de verdad. La mitad para allá, para Baja, y la mitad para acá, para Mayagüez.
1: ¿Verdad que sí?
0: Habla con la prieta, a ver qué te dice, Luisito.
1: Sí.
0: Sí, de verdad.
1: Vamos a ver.
0: Mira, Luisito, todo bien, todo bien.
1: Todo bien, gracias a Dios. Quiero estar en número aquí ahora.
0: Ah, el número aquí, Aram. Oye, anoche llamó Kiara, Luisito.
1: Sí, me sorprendí.
0: Mira, y se está poniendo bien. Está haciendo ejercicio y todo, de verdad. Está hecho una
1: Está bueno.
0: atleta, Luisito. De verdad, de verdad.
1: Sí, yo estoy en plan de comer menos y hacer mucho ejercicio.
0: Oh, ok. A mí me dicen, Luisito, que tú haces ejercicio con la quijada arriba.
1: No, estoy caminando por la tarde. Pasa que como pasa por la tarde llueve, pues me aguanto.
0: Ah, por eso es. Ok. No, pero
1: Sí.
0: eso es
1: Por eso
0: bueno.
1: le da el libro a Kiara.
0: Ah, dale, dale. Dale el numerito que Kiara, a ver si Kiara nos está
1: Oye, también
0: escuchando
1: te quiero
0: y te llama.
1: preguntar.
0: Ajá.
1: Es 9, 3, 9, 3, 4, 7, 0, 0, 84.
0: Ah, qué suavecito lo dijiste, ajá.
1: Sí, pues estoy interesado.
0: Ya veo.
1: Ya te siento como una mariposa dentro del estómago.
0: Ya veo, porque si no, Luisito, aquella vez tú te fuiste para afuera y dejaste a Kiera ahí. Kiera se tuvo que ir con el guardia palito por ahí, de verdad.
1: Sí, pero esta vez no le doy ni pie ni pisada.
0: Ah, pues bien, esta vez la vas a tener que amarrar, de verdad.
1: Sí. Bueno, pero yo con la gente, yo puedo tener amigos y eso, pero que no hay problema.
0: Ah, pues bien, pero ni siquiera no lo está escuchando,
1: Sí,
0: ¿verdad?
1: que no le puedo cubrir eso.
0: Que te dé un call, que te dé un callcito.
1: Sí, que me dé un gol y hablemos.
0: Seguro que ya es. Sí. Luisito, y mira, cuéntame, ¿cómo está el ambiente para allá? ¿Cómo está el ambiente?
1: Está fresquecita la noche.
0: ¿Está fresquecita?
1: Está nublado.
0: Ah, pero por lo menos está fresquecita la noche, ¿verdad?
1: Sí.
0: Ok. Oye, Luisito, mira, cuéntame, Luisito, el menú tuyo de hoy, Luisito.
1: Pues,
0: Ajá.
1: ajo solo
0: Ok.
1: con unos tender fritos.
0: Arroz solo con un tender frito.
1: Sí.
0: Ah, pues bien. Y de vez en cuando, Luisito, ¿verdad? Te mandas por ahí una latita de salchicha, ¿verdad? Algo así.
1: Y pues ahí de emergencia y me tomé el café prieto.
0: Ah, pues. Oye, salchicha con café prieto. Yo.
1: Sí.
0: Válgame, Luisito. Vamos a echarle esa pancita. A ver, Luisito, tócate el lado derecho de la pancita. Ajá. Abre el lado izquierdo de la pancita. Para el centro de la pancita. ¿Qué es eso, Luisito? Siento como un ruido extraño allá dentro de la pancita tuya, Luisito, como un
1: Me siento como
0: accidente.
1: perro y gato.
0: Sí, Luisito, siento como un accidente allá adentro, de verdad.
1: Sí.
0: Como un choque, Luisito. ¿Qué es eso?
1: Sí, que hubo salchichas de caimán con salchichas de pollo.
0: Eso fue lo que pasó, Luisito. Te comiste unas salchichas de caimán, Luisito. Y después unas de pollo. Luisito,
1: Dime.
0: yo te aconsejo que esta noche duermas al lado del baño, de verdad.
1: Tacho, sí.
0: Y después con el café prieto que te tomaste. Ay, ay, ay. ¿Qué clase de regulo, Luisito, tú tienes ahí?
1: Sí.
0: Yo creo que tú tienes ahí
1: Perro y gato.
0: una pera de perros y gatos allá adentro, Luisito, de verdad.
1: Sí. De hecho, ya estoy pensando en Kiara.
0: Y ahora también pensando en Kiara,
1: No,
0: imagínate,
1: no,
0: Luisito.
1: porque si me ve que estoy como haciendo pausas en aire, es que estoy pensando en Kiara.
0: Ah, ya veo, ya veo. Yo creo que era otra cosa, Luisito, de verdad.
1: Fue que me flechó Cupido.
0: Ok, pero tú estás, Luisito, el cuarto tuyo está al ladito del baño, ¿verdad?
1: Sí.
0: Ah, pues ahí está, Luisito, se resuelve, olvídate de eso, no te preocupes por eso.
1: Sí.
0: Sí, eso se trita ahorita, de verdad.
1: Sí,
0: Pero
1: y
0: te
1: lo
0: conozco.
1: bueno de eso que para decirle a Kiara más, para darle más un poquito más detalle,
0: Ajá.
1: que sé cocinar, sé lavar y tender y todo.
0: Ah, pues bien. O sea que,
1: Sí, que
0: Luisito, ajá.
1: se podemos dividir la tarea entre los dos.
0: Oh, vaya.
1: Sí.
0: Luisito, pero también tienes que compartir las salchichas con Kiara, ¿verdad que sí?
1: Sí, que yo soy seguro de calle.

0: ¿Mitad y mitad, verdad?
1: Sí, son, como son cinco, dos para ella y dos para mí.
0: Ajá.
1: Y el última, pues, divide entre dos.
0: Y cuando vayas para arriba a hacer un caimán a la barrita, le tienes que dar la mitad a ella, ¿verdad?
1: De calle.
0: Ajá, pues bien. Luisito, vas a ponerla que era bien gordita.
1: Sí, pero no tanto. Ni un low.
0: Ah, pues bien.
1: Ni para que se pueda poner bikini.
0: Ah, seguro que sí. ¿Verdad?
1: El filtro amarillo, como decir, Whitting.
0: Anda, eso está bueno.
1: Sí, está bueno.
0: Ay, ay, ay. Mira, Luisito. Hello.
1: Sí.
0: Mira, ¿tienes por ahí Luisito, la horita de esta noche?
1: Ah, sí.
0: Ajá.
1: Uno tiene que ser como Dios manda al mundo, ¿no? Sí, uno tiene que ser original, no copia.
0: Ok, exacto.
1: Si dice, fingir ser otra persona que no es la correcta, es mentir a Dios. Es mejor ser sincero y cuando uno se enamora de una chica, pues uno tiene que ser como uno es. No tratar de ser más allá de lo que uno no es.
0: Ok, seguro. En otras palabras, Cito, tú tienes que ser una persona sincera, ¿verdad?
1: Sí.
0: Exacto. Seguro. Porque imagina.
1: Te la comiste
0: de verdad, Luisito.
1: Sí.
0: Oye, Luisito. Mira, ¿tienes el tiempo por ahí? El tiempo.
1: Fíjate, esta semana se espera que venga una onda y después de esa onda viene un poquito de polvo de dispersar, pero estamos pendientes para, pues estaba tomando una L. Y hay posibilidades, pero no es algo de emergencia.
0: ¿Cómo es que se está formando una qué, Luisito?
1: Una tormenta, Emily.
0: ¿Oh, sí? Oh,
1: sí, pero la cuestión es que hay como estos cortantes y por huesito estar a bajar como una onda normal.
0: Ok, pero ya tiene nombre.
1: Tenía.
0: Ajá. Ok.
1: Se deformó.
0: Ajá.
1: Pero por lo que pasa, como hay estos cortantes y por huesito, esto lo debilita.
0: Ah, vaya. Ok. Sí. Pero por lo menos, Luisito, que vengan por esas onditas por ahí y nos traigan agua.
1: Sí, que por lo menos, ya por lo menos en el embalse de Caraíso cayó un poquito de agua.
0: Ajá.
1: Y el otro embalse también cayó bastante agua.
0: Qué bueno, me alegro un montón, de verdad.
1: Poco a poco ya. Ya se está restableciendo el agua, poco a poco.
0: Qué bueno, me alegra. Porque la verdad, Luisito...
1: Las personas que no boten agua, ajá, que tengamos, no la boten.
0: Ahora que tú dices eso, Luisito, ¿verdad? Aconsejamos a las personas, mira, estamos en tiempo de sequía. Hay personas que se van a lavar el carro y están como 3 horas ahí con ya tú sabes, Luisito, con la manga ahí, echándole agua al carro, de verdad.
1: Sí.
0: Entonces,
1: Creo que se lave el carro con la lluvia.
0: Bueno, sí, también, pero tú lo puedes lavar, pero no estás pegado ahí como 2 o 3 horas.
1: Exactamente.
0: La cuestión es no abusar, porque mira, estamos ahí, gracias a Papito Dios, nosotros por estar aquí, estamos bendecidos, pero que tú me dices para allá arriba, para la área metro, pájame, perdido.
1: Wow, y yo fui a un sitio, ajá, que no me mencionan el nombre, y no había agua.
0: Allá arriba, por el área metro.
1: El área metro, era un aeropuerto de San Juan.
0: Oh, ok, mira para allá, no había agua allá.
1: Estaba en la cafetería y dije que el baño no estaba disponible porque no había agua.
0: Válgame, qué revolú, no, de verdad. Vamos a cruzar los dedos, Luisito, a ver si llueve, bendito, vale, verdad, que hace falta que llueva.
1: ¿Cuál es el temita de hoy?
0: Ah, pues vamos para el temita, Luisito, un temita bien facilito. Tú eres una persona, ¿verdad? Paciente. En otras palabras, eres una persona que mantiene la calma, la serenidad. O eres una persona impaciente, Luisito, que te enfocó en la de nada. Eres un mecha corta, peleas por nada. ¿No, verdad?
1: Al principio, pero ya no, porque ya lo estoy mejorando y he ido practicando y me he puesto disciplina.
0: Ah, ahí estoy llegando, Luisito.
1: Ay. Que ahora tengo que estar derecho.
0: Ah, no, claro, porque tú te imaginas que tú te enteras ahí y que ahora se va a asustar, Luisito.
1: Ya se me lo logro comprar jamás y nunca, ¿no?
0: De verdad, tú tienes que...
1: Es muy linda y me hace respeto también de participarte.
0: Seguro, tú tienes que portarte bien con ella y...
1: No, eso va a ser un respeto que ella va a quedar sorprendida.
0: Ah, pues bien. Ah, vaya... Entonces la tienes ya ahí. La tienes ahí, Luisito, la tienes ahí en tus manos,
1: sí,
0: ya, ¿qué hará? Ah, pues bien. Ok. Luisito, mira, para que salga a tu gente por ahí, dale.

0: Dale, rapidito.
1: A Kiara, que es bienvenida, que las puertas de mi casa están abiertas para Kiara, para Luis de Baja, especialmente, y para todo el convete, especialmente para Mundo.
0: Ok. Luisito, dale, identifica tú primero.
1: Regresamos en breve con el tema de Néstor X, y damos una pausa y volvemos. 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

0: FM 96, noche de jueves, contigo Resto X, acompañándote, seguro que yes. Bueno, gente, vamos por aquí para el tema, para el temita de esta noche, para pasar la chuchín, para entretenernos un ratito. Y el tema es el siguiente: eres una persona paciente, en otras palabras, mantienes la calma, ¿verdad?, la serenidad en los contratiempos, ¿verdad?, y en el diario vivir, o eres una persona impaciente, una persona que no se sabe controlar, que pierde los estribos, mira, y forma un tremendo revuelo, se pone a pelear ahí, a gritar, ¡a rayo! Así que marca ahora 787-834-4696, 787-833-0600. Oye, y cuéntamelo todito. Eres una persona, ¿verdad?, paciente, ¿verdad?, que mantienes la calma, ¿verdad?, y, o eres una persona impaciente, que no te puedes controlar, ¿verdad? Porque tengo llamaditas. Hello, buenas noches. Ahora fue, esta noche va a llover. ¿Quién es?
1: La lobita.
0: Oh, sí, la lobita. La lobita de Mayagüez. Oh, sí, la lobita de Mayagüez, sí. Mira, lobita, ¿todo bien?
1: Todo bien, todo fresquecito.
0: Mira, lobita, ¿y esta noche no vas a salir por ahí a hacer maldades?
1: No.
0: No, pero ¿por qué? Bueno, dicen por ahí. Yo no sé si se va a ver aquí en Puerto Rico, va a haber un eclipse lunar, creo que después de la 1 de la mañana, yo no sé. Pero... ¿Se va a ver en Puerto Rico?
1: Sí.
0: Ah, pues mira, entonces está bueno eso, porque te puedes perder el perico en el lobito, nadie lo va a ver.
1: ¿Qué?
0: ¿Qué?

0: Mira, Luis, eres tú. Oye, Luis, caí redondito y me fui cuesta abajo por ahí, choqué con una piedra. Después seguí rodando y caí en un charco y ahí me hundí. Cantre.
1: Mira, Luis, pero ¿qué es eso? Yo creí que era la lobita de Mayagüez.
2: De la lobita.
1: Ah, pues bien, mira, Luis, esta noche sale el lobo, Luis. Te vas a casar con ella porque esta noche, ¿verdad? Va a haber un eclipse de lunar, ¿verdad que sí?
2: Le voy a casar y voy a pasar con ella por ahí para abajo.
1: O sea, que van a coger la Jujilanga por ahí para abajo esta noche.
2: Me comiste el lobo y voy allá.
1: Ah, pues. Anda, linda melodía, negre.
2: Dijiste que sabes que soy el lobito gozador.
1: Sí, no, tú eres un lobito gozador, tú eres un lobito que goza de verdad.
2: Eso el bici lo sabe.
1: Ah, pues bien, seguro que ayer sí, sí.
2: Cogí el bici otra vez como.
1: Tu ayudante ahí.
2: Sí, para la semilla ahí de la clínica.
1: Ah, pues bien, el ayudante de la clínica ahí, ¿verdad? De la clínica, ¿verdad? De la clínica de Inco aquí.
2: La contraté
1: de nuevo. Seguro, Luis, porque si tú no contratas a Alicia de nuevo, se te cae eso ahí, Luis. Se te van los clientes, Luis.
2: Pero más es que Luis es solo, no quiere más trabajar ahí.
1: Ah, Luis no quiere trabajar ahí. ¿Por qué? Cuéntame.
2: Porque parece que es porque Luis no estaba más.
1: Ajá.
2: Parece que no quiere trabajar más conmigo.
1: Ah, pues bien.
2: Debe contratar otro muchacho más.
1: Oh, vaya. Ok.
2: Y ya yo tengo aquí.
1: Ajá.
2: A Luisita Cachaza.
1: Ah, no, claro, Luisita, tú resuelves.
2: Sí, Luisita resuelve, porque ya le trataron la resta de esa chicha.
1: Ajá, pues bien, pero tengo una cosa, Luis. Luisito sabe hincar, ¿verdad? Hincar con la aguja.
2: Sí, sabe.
1: Ah, ok.
2: Pues él va a ser el secretario. Ajá. Y dice que va a hincar.
1: Ok, está bien eso. Ah, pues bien. Pero a ti también te gusta hincar, ¿verdad, Luis? A ti te gusta poner inyecciones también, ¿verdad?
2: Yo hinco las mascotas.
1: Ah, pues bien. Anda, vacilete. Mira qué bien, Luis. Oye, Luis, ¿y todo tranquilo por allá?
2: Esa despensa está progresando.
1: Ah, no, esa empresa está que acaba, Luis. Es mundial. Mira, y te llegaron ya las gorritas, ¿verdad? Del lobito gozador con la lengua por fuera.
2: Sí, ya llegaba.
1: Mira, sí, porque te hicieron unas gorritas malas, Luis, que con la lengua como partía, qué sé yo, mira.
2: No.
1: Y las cojitas que tú tienes, el lobito gozador, ¿verdad? Las cojitas del lobito gozador son con la lengua larga, ¿verdad? Larguita.
2: Esto fue que le hicieron a la lobita de un peso la lengua por fuera.
1: Eso fue quizá un error de construcción allá, ¿verdad? De manufactura, de la tela o algo así.
2: Sí, tiene que ser de un lobito gozador la lengua
1: larga. Con la lengua larga por fuera.
2: Sí.
1: Ah, pues bien, mira para allá.
2: Chupa,
1: no, la empresa chupa. Eso va bien con popa. Espero que no se vaya a quiebra.
2: Los peositos exóticos siguen llegando.
1: Todo eso, Luis, todo eso a tu compañía.
2: Los asesinados también.
1: Ah, no, claro, Luis. Tú...
2: y los de fruta.
1: Mira para allá, oye, no. Tú eres un empresario de primera, Luis.
2: Eso
1: va así.
2: También vendo por tener las agujitas.
1: Sí, las agujitas las pueden conseguir para Luis en el www.tincoaquiay.com. También, tú sabes, si se la saben poner, ¿verdad? Pero especialista en eso eres tú.
2: Soy yo.
1: Eso, ¿verdad?
2: El estimo, el jefe, la cargada de esa clínica.
1: Ah, pues bien.
2: El jefe y yo mismo.
1: Ay, mira para allá, qué bien, Luis. Oye, Luis, ¿tienes por ahí la orejita de esta noche?
2: Claro, pero voy a seguir el tiempo primero.
1: Dale con el tiempo, dale.
2: Esta noche,
1: ajá,
2: para una aquí en Puerto Rico, va a haber un crisis celular parcial.
1: Oh, vaya.
2: Eso quiere decir que la luna está cerca de la Tierra.
1: Ajá.
2: Y el sol va a estar detrás de ella.
1: ¡Oh!

0: Uy, estamos chévere que tú te vas a perder por ahí con la lobita. Ajá.
1: Está bien.
0: Ah, pues bien. Sí. ¿Y qué más?
1: Sí, va a estar hasta las 6 de la mañana.
0: Oh, uy, vas a estar hasta las 6 de la mañana perdido por ahí en el monte con la lobita.
1: Exactamente.
0: Es raro. Vale, ajá. ¿Y qué más?
1: Entonces,
0: Ajá.
1: esa se va a ver completamente un poquito roja.
0: Ajá, la luna.
1: Hola.
0: Okay.
1: Y parece que este lunes
0: Ajá.
1: o este mañana
0: Sí.
1: va a llover.
0: El lunes este que viene ahora.
1: La tormenta que viene va a ser baja presión.
0: Sí.
1: Era forma de formarse, pero no se formó.
0: Ah, oh, vaya, porque supuestamente porque hay viento cortante, ¿verdad? Y el pueblo del Sahara.
1: Cuando llegue a las menores,
0: Ajá.
1: va a ser como si fuera una vaguada.
0: Oh, te entiendo.
1: Detrás, la de los 23L,
0: Ajá.
1: ya se va para allá afuera.
0: Oh.
1: Esa onda subió.
0: Oh, vaya.
1: Subió para allá arriba. Pero como que ahora va a tocar agua.
0: Ah, vaya, sí, por lo menos hace falta que llueva, Luis, hace falta.
1: El lunes va a estar todo seco.
0: Todo seco.
1: Al fondo de Sahara.
0: Volvemos otra vez con el polvo del Sahara. Luis, ¿qué vamos a hacer con el polvo del Sahara? ¿Qué hacemos? ¿Qué hacemos con él?
1: Vamos a poner un rótulo allá abajo.
0: Vamos a poner un rótulo, mira, por favor, déjanos en paz ya. Ay, ay, ay. ¿Qué cosa? Ay.
1: Tengo orejita aquí.
0: ¿Tienes la orejita? Dale con la orejita, dale.
1: Tengo escrita.
0: Ajá.
1: Dice, como dice la palabra de Dios en el versículo bíblico, dice en el 21, del versículo 1 al 4, dice, debajo de la viga, el cabide de la viga, la viga tibia morada, debajo de la sopa del hipotente.
0: Okay.
1: Es un versículo bíblico que aprendí de la pastora.
0: Ah, qué bueno, qué bien.
1: Y mi mamá me estaba en descanso de la vida.
0: Ajá.
1: Y hay otro
0: Sí.
1: que yo me sé de memoria. Es que tienes que ser conforme. Si a ti te pasan las cosas mal,
0: Ajá.
1: te salen las cosas mal, tú tienes que hablar con papá Dios para que te salgan las cosas mejor.
0: Claro, seguro que sí.
1: Esa visita la escribí yo mismo ahorita.
0: Qué bueno, Luis. ¿Tú sabes de esto, Luis?
1: Y falta el menú, que es bueno.
0: El menú es bueno, dale para allá con el menú, dale, dale.
1: Para que Tati haga algo de comer.
0: Ajá, dale.
1: Si lo estás escuchando,
0: Ajá.
1: es ajón blanco,
0: Arroz blanco.
1: garbanzo guisadito
0: Con garbanzo guisadito.
1: y macarrones junto con salchicha.
0: Y macarrones con salchicha. Oye, comiste bueno, Luis.
1: Pero son salchichas de pollo y de cerdo.
0: Ajá.
1: Es de caimán.
0: Esta te la trajo un Luisito, ¿no?
1: Parece que el visito de sobró y de tajo.
0: Te trajo salchichas de caimán. Okay.
1: Escucha la pancita.
0: Dale con la pancita, dale, dale, dale. Oye, oh, eso suena como güiro. Tienes una parranda allá adentro, Luis. Yo creo que son los garbanzos.
1: Sí, no, esas son las salchichas de caimán.
0: Sí, las salchichas y caimán últimamente están como esas. Tienen mucha proteína esas salchichas, Luis.
1: Es que visito la enjolló
0: Ajá.
1: y la trajo preparada, solo es cocinarla y ya está.
0: Ah, pues bien. Te las trajo precocinadas. Sí,
1: Exactamente.
0: porque él las cocinó allá en el río, ¿verdad?
1: Y la preparó.
0: Las envolvió y te las trajo.
1: Solo es echarlas y ya está.
0: Esto, solamente calentarlas, freírlas y ya. Y para adentro. Luis, opa el temita, Luis. Mira, tú te consideras una persona paciente. O sea, en otras palabras, ¿verdad? Mantienes la calma, la serenidad, ¿verdad? ¿Verdad? Con los contratiempos que pasan en el día a día, ¿verdad? O eres una

0: persona impaciente, una persona que no tiene la capacidad para controlarse y forma un revolú, una pelea ahí, Luis, que hay que coger, hay que coger. Dime.
1: Depende de las circunstancias.
0: Depende de las circunstancias. Por ejemplo, dime qué.
1: Si yo estoy de buen humor,
0: ajá,
1: me siento bien.
0: Sí.
1: Salud y eso, pues tengo buena conducta.
0: Uh-huh.
1: Y me siento con una cosa paciente.
0: Ajá.
1: Pero si yo veo algo que a mí no me gusta, que me enoja.
0: Uh-huh.
1: Estoy impaciente.
0: O sea, eres una persona impaciente. Ajá.
1: Yo me saca el monstruo.
0: Te salen o sea, te conviertes en un monstruo, Luis.
1: Me convierto en un lobo y ahí.
0: En un lobo y pegas a morder a todo el mundo por ahí.
1: Ayer eso fue, pero siempre yo he sido paciente y tranquilo.
0: Ah, eso es bueno. O sea, que te das por, ¿verdad? Por la fila de que eres una persona paciente, una persona que aguantas y aguantas y aguantas, ¿verdad? Pero que si llega un momento de explotar, a joder el crispín, a coger las cañas por ahí para abajo. Todo el mundo a coger.
1: Pues empieza a matar diferentes cosas.
0: Ah, pues bien.
1: Hasta los gatos puedo matar.
0: Uri, pero tú estás vacunado contra la Javier, ¿verdad?
1: Sí.
0: Ah, por lo menos. Ya. Qué susto me dio. Ya. Por lo menos Uri estás vacunado contra la rabia. Ah, ok.
1: Te tengo un chiste.
0: Dale con el chiste, Luis, dale con el chiste. Dale, dale.
1: Vale.
0: Ajá, ¿cuál es?
1: El animal,
0: ajá.
1: Que no tiene cuerpo y se arrastra.
0: El animal que no tiene cuerpo y se arrastra.
1: Y vive debajo de la tierra.
0: Y vive debajo de la tierra. Que no, que
1: es, le, como, que... es como un. Te voy a dar otra.
0: Ajá.
1: Es como un gusanito.
0: ¿Es como un gusanito?
1: Sí.
0: ¿Qué, Luis? Cuéntame.
1: La lombriz,
0: oh, qué bebé, un gusanito. Ajá.
1: Eso no tiene patitas tampoco, eso se arrastra y va a ser arrastrar.
0: Oh, sí.
1: Sí, pues no tiene patitas.
0: Ah, pues bien, mira eso.
1: Arrastra sobre la tierra.
0: Ah, vaya.
1: Pero sabes que, tú sabes, antes de saludar a la gente,
0: ajá,
1: yo quiero decir unas cositas a Liz y a Luis.
0: Dale.
1: Pero, ¿cómo le voy a decir esto?
0: Uh-huh.
1: Luis, perdóname, pero tú te fuiste de Arana, te fuiste de la clínica sin decir nada, sin decir de la bici, a mí tampoco, y a mi cita. Por favor, vuelve. Vuelve que si la duda tuya no podemos conversar, y dice, no le dijiste nada cuando te fuiste, pero espero que... Yo sé que va a pasarte bien, para toda tu vida. Y espero que tú me saludes cuando llames a este mes y Dios no me olvide, por favor, para saber que todavía sigo siendo amigo tuyo. Y espero que me llames porque necesito hablar contigo. Algo que me pasa, el sentimiento que yo tengo por dentro. Necesito una amiguita para expresarme, ¿cómo se dice? Para saludarme. Espero que Lucy tome mi nombre y le llame con seguridad.
0: Okay. Ah, pues chévere, Luis, seguro que sí. Luis, mira, dale saludo a tu gente por ahí, dale.
1: Lucy no está escuchando, ¿verdad? Que le dice mi nombre y le llame al número.
0: Está bien, sí.
1: Para ti,
0: igualmente para ti, Luis.
1: Le pido perdón a Luis, como dije en el mensaje.
0: Uh-huh.
1: De vuelta. A trabajar con nosotros.
0: Ajá.
1: A Lizy también, con el mensaje. Espero que ella se coja de bien, que no se confunda, que no lo perdré de mal. Y yo sé que ella es mi amiga. Para Adita Raja y su esposo Wilmer, el Freddy.
0: Ajá, seguro.
1: A los perros y la que está recuperándose.
0: Seguro que ya es.
1: Para Ángel y Agüí, su esposa. Para Tyson, su esposa y sus hijos. Para Jenny, la mayoría de cantantes, el Freddy.
0: Seguro que sí.
1: Para mi tío Néstor,

0: dijo si vivo, para si yo quisiera lleva, para decirle que está sal también, lo que no, de jugones.
1: Ajá.
0: Y ya, para Jotty, Bandy, para Vera, que le decía para Andy, para Juan Carlos de Vos, que la ve por ahorita, por el viceguidor, y todos los dueños de la emisora, a María Lanza, a Mago de Fechaldó, a Lindio, el Ale, a Paluga, a mi mamá, la doctora de San Sebastián, para mi querida novia, la novita de Veragüe también, que no se le quede.
1: Uh-huh.
0: Y para usted comer en esta lady.
1: Seguro que sí, Luis. Dale para que te llame el número tuyo. Dale, dale.
0: 787-617. Luis, escucha esto. 787-617-9043.
1: Ok, bien.
0: ¿Me podrías hacer la aventura antes que te vaya?
1: Te la pongo, Luis, sí.
0: La que pusiste ahorita.
1: Está bien, está bien. Ahí lo tienen, el oído de Lobito Gozador, aquí en FM 96, gente. Luis de Laja. Vamos a pausa.

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0: La paciente, en otras palabras, ¿verdad? Eres una persona que coge las cosas con calma, con serenidad, o eres una persona impaciente, una persona que pierde no se sabe controlar, pierde la paciencia, fue un revolú, una pelea. Hay que cogerla, ¿verdad? Así que marca ahora 787-834-496 y el 787-830-600 y cuéntamelo todito. ¿Eres una persona paciente, ¿verdad? Que mantienes la calma. ¿O eres una persona impaciente? Por aquí tengo una llamadita. Hello, buenas noches. Hello. Hello, hello. Hola. Se nos cayó la llamadita. Vamos para acá a otra línea. 96, buenas noches.
1: Hello.
0: Ajá, aquí tenemos a Lizzy. ¿Cómo estás, Lizzy? ¿Estás bien, amor?
1: Bien, gracias. Gracias a Dios.
0: La licenciada Lizzy va, mira para allá. Qué bien, qué bien, qué bien. Oye. Mira, Lizzy, cuéntame cómo está la cosa por ahí.
1: Un ambiente.
0: Ajá.
1: Horriblemente.
0: La calor terrible, terrible.
1: Sí, ¿verdad?
0: Ay, bendito contra.
1: No cambia.
0: Qué cosa, Lizzy. Pero ya tú sabes,
1: No
0: mira que estamos.
1: cambia.
0: Mira, Lizzy, estamos ya a 27 de agosto. Ya por ahí viene septiembre.
1: Ya se
0: Y
1: viene el otro año.
0: la cosita pega ya tú sabes, a bajar la temperatura.
1: Seguro sí, ya aproximadamente ya están las navidades, la Navidad.
0: ¿Verdad que
1: La
0: sí?
1: Navidad ya está ahí, ya está cerca.
0: Ajá, es verdad, es verdad. Eso es así. Oye, Lizzy, vamos para que aparte mi tamaño, el facilito. Eres una persona paciente, ¿verdad? Una persona que mantiene la calma, ¿verdad? La serenidad, ¿verdad? Con los contratiempos que pasan, ¿verdad? ¿O eres una persona impaciente, una persona que no se controla, que empieza a pelear, de verdad? Empieza a gritar de la nada, de la nada. En otras palabras, una persona mecha corta, como dicen por ahí en el campo.
1: Okay,
0: Dime tú, dime tú.
1: vale.
0: Dime, dime.
1: Pues en mi caso,
0: Ajá.
1: yo prefiero ser paciente.
0: Oh, que tú prefieres ser paciente.
1: Sí,
0: Ajá.
1: hacer las cosas tranquilas y con calma, porque ¿de qué vale uno desesperarse? Nada,
0: Okay.
1: que las cosas le salgan, que las cosas le salgan como a ustedes.
0: Ajá. Así mismo es.
1: Y sea peor.
0: Exacto.
1: Sí,
0: Porque
1: así.
0: si uno se pone de verdad histérico y esté impaciente, mira, definitivamente las cosas te van a salir mal. ¿Tú te imaginas que tú
1: Uno no
0: vayas,
1: pasa nada con eso.
0: verdad que sí, Lizy? Tú te imaginas que tú vayas, vamos a suponer, tú vas a un fast food, ¿verdad? Y tú pides ahí un hamburger con papitas y refresco. De momento, te dan las papitas frías. Entonces la persona dice, es una persona impaciente, ¿verdad? De esas personas así. Mira, esas papitas están frías, ponme a calentar esas papitas. Entonces, la persona, ¿verdad?, que está atendiendo dice, está bien, te la vamos a poner ahí a calentar un poquito. Pero vuelve otra vez. ¿Pero qué pasó con esas papas? Ahora están mongas, yo no sé. Es más, llámate al gerente. Es más, tú sabes, llámate al 911, a la policía, espérate. Mira, eso pasa, Lizy, eso pasa, de verdad. Sí. Sí, porque
1: No sé, es que de verdad
0: no se
1: no
0: controlan, algunas
1: no
0: personas no se controlan, no saben controlarse.
1: exactamente, no se saben controlar
0: Y eso,
1: y por eso es que
0: Lizy,
1: eso está mal,
0: y eso está mal, ¿tú sabes por qué? Mira,
1: malísimo.
0: estamos viviendo unos tiempos que no son como antes.
1: Seguro que sí, y como quiera que sea, hay que ser agradecido.
0: Ajá.
1: Total, después que la orden a ti te la devuelvan, eso es lo que importa.
0: Pues claro, seguro, eso es así, de verdad. Es más, yo vi una vez. Mira, tú sabes, yo estoy en fast food, ¿verdad? Entonces había una persona de esas impaciente, ¿verdad? Y peleando con él y con la muchacha, tú sabes, que está haciendo el hamburger. Y parece que también la muchacha tenía malos cascos. Lizzie le mandó con el hamburger. Bueno, porque tú sabes, porque lo que pasa es que el tipo era de esos así, jaquetones ahí, ¿verdad? De esos que no tienen paciencia, y parece que la muchacha tampoco no tenía paciencia. Pero la cuestión fue que la muchacha le mandó con el hamburger. Fue ahí, ay, bien.
1: Hasta donde
0: Tú veías
1: llegó
0: las
1: eso.
0: papitas por ahí volando y las cachos bajándole al tipo por ahí por la camisa y todo.
1: Hasta donde puede llegar la violencia, señor.
0: Eso, ahí quería yo que tú llegaras, Lisa. Mira, estamos viviendo en tiempos que se

0: Son tiempos bien difíciles, de verdad, y uno algunas veces se tiene que controlar. Porque mira, antes, como dicen por ahí, antes te, pues pidiendo perdón, ¿verdad? Y uno agarraba las cosas, ahí era buena, pero no, ahora no. Ahora.
1: Por una disculpa se pueden hacer muchas cosas.
0: Sí, lamentablemente hasta hay personas que pueden perder la vida también, así.
1: No, esas cosas no se controlan.
0: No se
1: Una
0: controlan, no se
1: disculpa
0: controlan.
1: antes de tiempo.
0: Ajá, eso es así.
1: Porque hay que pensar las cosas
0: Sí.
1: bien.
0: Exacto, es verdad. Y eso no quiere decir tampoco, ¿verdad? Que aunque tú seas una persona paciente, ¿verdad? Tú también tienes derecho también, ¿verdad? Algunas veces, porque imagínate que te pase algo, ¿verdad?
1: Exacto.
0: Ok, entonces, y esa cosa que te pasa sigue molestando, sigue molestando, sigue molestando. Pero llega un momento, Lizzie, que la persona no aguanta más y explota.
1: Exactamente.
0: Sí, por eso. Pero son cosas que pasan, Lizzie, cosas que pasan.
1: Las cosas que se viven, ¿no? Ahora, de ahora en adelante.
0: Ajá.
1: Ya te digo que la vida de ahora es más la de antes.
0: No, no, no. No.
1: Ya no se ve el respeto, ya te digo, no se ven tantas cosas bonitas que se veían antes. La cortesía ya casi no se ve,
0: Todo eso
1: porque
0: se ha perdido eso, de verdad.
1: bueno, todo eso se ha perdido. Y eso es muy bonito. Practicar todo ese tipo de cosas es bien bonito.
0: Ajá.
1: No, uno no puede dejar perder esas cosas.
0: Exacto.
1: Esas cosas son como yo digo, es como yo las incluyo en nuestro diario vivir.
0: Okay.
1: Que de verdad ya los tiempos de antes no son los de ahora.
0: No, no, no.
1: Uno sé, la gente se descontrola, no tiene paciencia, hacen las cosas como al revés. Ya te digo.
0: Eso
1: De
0: así.
1: verdad que no, eso no está bien, de verdad que eso no se ve bien.
0: Y lo mejor que hacemos nosotros, ¿verdad? Así como personas pacientes que somos, Lizzy, tener la calma, ¿verdad? Y tratar de controlarlo.
1: Seguro que sí.
0: Porque no podemos hacer más nada, ¿verdad?
1: Eso no se puede dejar, no se puede dejar ir.
0: ¿Verdad?
1: Uno puede dejar que las cosas ¿cómo te digo? Mejor que todas esas cosas positivas se vayan y se alejen, porque uno tiene que aprender a ser cada día una mejor persona.
0: Eso, ¿verdad?
1: ¿Ves?
0: Ahí tú llegaste, Lizzy, de verdad. Por eso tú eres la
1: Para
0: licenciada
1: que
0: del
1: uno pueda
0: CIO
1: ser mejor.
0: ahí.
1: Para que uno se pueda ver mejor.
0: Ajá.
1: De verdad.
0: Anda. Palabras con luz de la licenciada del CIO ahí.
1: La licenciada Lizzy.
0: Lizzy, para que salude a tu gente por ahí, dale, amor.
1: Pues nada, para enviar un saludo a Trolli, al amor de mi vida, a Trolli, como diga
0: Seguro.
1: a Trolli abajo,
0: Ajá.
1: enviar un saludo a Carmen Cruz,
0: Ajá.
1: enviar un saludo a Ruth y Wilfredo, que están escuchando,
0: Ajá.
1: vemos.
0: Okay.
1: A todos con verde y a ti, aquí en especial, quiero mencionar lo que te dije ahorita fuera del aire. El poema.
0: Ajá. ¿Qué? Okay, sí.
1: Ok.
0: Hello, Liz, ¿estás ahí?
1: Estoy
0: Hello.
1: aquí.
0: Ajá.
1: Sí.
0: Dale, dale, dale para ahí para abajo, Lizzy, dale con el poemita por ahí.
1: Voy.
0: Ajá. Tenemos a Lizzy aquí,
1: Ajá.
0: así, ok.
1: Quiero pasar la vida contigo. Eres alguien. Eres quien transformó mi mundo y llenó mis días de luz. Te elijo cada día. Te amo como nunca imaginé. Y agradezco este amor puro, real y bien y bendecido por Dios. Te amo. Te amo infinitamente, Luis el Troll de Daja.
0: Ahí está ahí, Lizzy, ya está ese poemita ahí, ya el troll sabe que es gendito. Ya lo pusiste ahí, olvídate, tumbado, tumbado, de verdad. Ahora te falta que le tires el besito, Lizzy. Dale, dale.
1: Olvidado, eso es bien importante.
0: Sí, dale, dale, dale, para que lo tengas de chocar, dale, dale.

0: Ahí está. Ahí ya lo dejaste achocado, Lizzy. Bien, amor. Lizzy, pues gracias por llamar.
1: Gracias a ti por la oportunidad, por compartir conmigo y con todo el
0: convete. Seguro que sí, amor. Ok. Ah, ay. Bien. Bueno, y tienen a la licenciada Lizzy Boyce aquí en FM 96. Vamos por aquí rapidito con la llamadita 96. Buenas noches. El lobito gozador. Cuéntamelo, Luis, cuéntamelo.
2: De septiembre va a ser la boda mía y la lobita.
0: Ok,
2: aquí estoy completamente escuchando a Lizzy también y el Tony va a ser en la iglesia católica de Veragüe.
0: Oh, vaya,
2: para que estoy completamente vaya. Tú también, ¿sabes qué?
0: No, para allá, no, para allá. Sí,
2: o sea, es familia de la boda y todavía la voy a hacer la madrina.
0: Para que tomamos un bizcocho a todo el mundo ahí. Vamos para allá. Luis, te vas a perder esta noche con la lobita, a ver el eclipse. Te veo, cuídate.
2: Ok.
0: Bueno, y FM96, te acompaña Resto X aquí en la noche, ¿verdad? Del jueves 27 de agosto del 2026. Gente, todo es que vuela. Bueno, vamos por aquí. Vámonos por aquí a pausa, seguro que es en FM96.
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FM 96, noche del jueves. Oye, o lo que queda ya de la noche del jueves. Te acompaña Resto X y tocamos tu música favorita. Rita Vares, para lo bonito.

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2: Vamos, vamos, vamos, vamos, vamos arriba, que llegó el viernes, último viernes ya del mes de agosto, viernes 28, acá en La Movida Mañanera, te saluda Elvin Seguinot. Aquí estamos como todos los días, ya casi cerrando la semana laboral, así que llegó el viernes, el más esperado. Saludito a todos mis panas que ya están conectados. Aquí estamos directamente desde la calle de Diego 37 en el pueblo de Mayagüez, Puerto Rico. Arrancamos, así que hoy es viernes de regalar billetes con Berio. Así que pendiente aquí a La Movida Mañanera. Si apuntaste a las cuatro claves que yo mencioné durante toda esta semana, tienes la oportunidad de ganar aquí 96 pesitos con el tema Un Ángel Como el Sol Tú Eres, a cargo de Berio. Así que no te me despegues de aquí de FM 96 de La Movida Mañanera con Elvin Seguinot. A través del 96.1 www.fm96. Túmbame eso. Así que saludito para todos los que ya se están levantando. Ya tengo a Kiko por ahí en nuestra cuadra. Así que saludito a Kiko, que ya tú sabes que está prendido ahí. A Carlito Cebolla ya montado en la guagua. Así que saludito ahí a mi pana Carrillo, conectado acá a FM96. A la que te suena mucha música. Y a todos nuestros vecinos, saludito para ustedes, gracias por estar conectado. A Víctor, a Carlito Serrano, a todos los que laboran ahí en el hospital, los muchachos que están aquí en la cuadra laborando. A mi pana, que siempre está conectado, a Robert, allá en Cabo Rojo, en el camión blanco. Así que saludito para él, que nos escribe todas las mañanas. Así que saludito para ti, gracias como siempre. Arrancó el viernes, así que vamos a darle por ahí. Así que usted no se despegue de acá de FM 96. Estación que viene regalándote billetes. Ya me invito a eso de las 8 y 25 de la mañana. Y aquí está Lennox junto con Favela. Lo nuevo que suena aquí con Elvin Seguinot.

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1: Ya escuchaste normas y reglas del concurso de los 96 billetes aquí en La Movida Mañanera con Elvin Seguinot y Belio, que te está regalando 96 pesitos. Ya me invito a eso de las 8:25 aquí en FM 96. Así que prepara la clave del lunes 24, martes 25, miércoles 26 y la que salió ayer jueves. Así que con esas 4 claves te vas a convertir en el próximo ganador o ganadora. Número, ¿tú sabes qué número? 32, ya que el 31 fue Sisto Martínez Ramírez del pueblo de Cabo Rojo. El viernes pasado entró la llamada, no mencionó las 4 claves correctamente y se tumbó los 96 besitos cortesía de Belio. Y el tema, Un Ángel Como el Sol Tú Eres, tema que está en todas las plataformas de música y aquí en la programación de FM 96, Puerto Rico Oficial, y también a través de todas las redes sociales. Para contrataciones, 787-506-1390 o al 939-273-2479. 787-506-1390 o al 939-273-2479. Así que te espero, ya me invito a eso de las 8:25. Vengo regalando 96 pesitos. Así que aquí está el pollo y la gallina de Medusa. Así que el tipo que está en la jede habla así. Aquí está Belio y su tema que te va a estar regalando los 96 pesitos como un sol. Como un sol tú eres. Así que, ¿sabes? Que como un ángel.

0: Llegó el viernes, último día de la semana, preparándote para el fin de semana. 96.1 en lo que estás escuchando a esta hora de la mañana, junto a Elvin Seguinot, Jerry Rivera. Es una locura, sí, los viernes de locura, así que ya ustedes saben, a levantarse temprano, salsa lo que hay, gorillo. Así que ya vimito por ahí a eso de las 8:20. Vengo por ahí pidiendo el número de llamada. Prepara tus cuatro claves, que podría ser el próximo ganador o ganadora número 32 en la mañana de hoy.
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Vámonos con lo que está pasando. Agentes de la División de Arrestos de Inteligencia del área de Aguadilla arrestaron durante la tarde de ayer a Héctor López Rodríguez, de 53 años, este residente del pueblo de Moca. Contra este pesaba una orden de arresto con fines de extradición emitida por el estado de Nueva Jersey. El arresto se llevó a cabo en los previos de un garaje de gasolina que ubica en la PR-110, esto en el kilómetro 0.4 del barrio Cerro Gordo de Aguada. Según la información, la policía de Puerto Rico dice que la orden fue expedida el 23 de septiembre del 2022, luego de que López Rodríguez presuntamente violara una condición expuesta por la Junta Estatal de Libertad Condicional del estado de Nueva Jersey, dice, relacionado con los delitos de robo y posesión de propiedad hurtada.

de ese estado, la División de Extradición de la Policía de Puerto Rico estuvo a cargo de el procedimiento correspondiente para completar la extradición hacia New Jersey. La intervención dice que se realizó

0: lograron el arresto de Kelvin A. Santiago Olivencia, de 35 años, este residente del área de San Germán, ya que con este pesaba una orden de arresto con una fianza de unos $150,000 expedida por la jueza Noraceli, debo decir Rosado, por violación al artículo de maltrato y maltrato mediante amenaza de ley 54. Según la investigación realizada para la fecha del 29 de julio de este año en curso, dice que de este año, al 29 de julio, fue la fecha que fue le causó daños a un vehículo de la perjudicada. A Santiago Olivencia fue llevado ante la presencia de la juez Noraceli Rosado, quien le leyó la advertencia y ley que tuvo que pagar dicha fianza, una fianza a la cual no pudo prestar, le dieron una fianza y fue ingresado en la cárcel Las Cucharas de Ponce. Se informó que Kelvin Santiago también poseía orden de arresto a nivel federal que fue revocada, ¿ok? Así que el diligenciamiento estuvo a cargo de los agentes Vidal Vázquez bajo la supervisión del sargento Rubén Lamberti y el teniente Armando Santiago. Eso es lo que está pasando a esta hora de la mañana.
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FM 96, mañana de viernes, Elvin Seguinor acompañándote. Saludito ahí a mi pana Ale, que ya está ahí con Kiko, y a todos los que están desayunando ahí, mandándose sus hot dogitos, hamburgers. Buen provecho, saludito al tuyo.

Rodríguez, que me está escuchando en el área de Aguadilla. Mi pana Carnenzo, que siempre nos escribe. Lingo, saludito a Lingo, ya que está en la panadería, todos los que están allí desayunando en el área de Añasco, en el barrio Cajera, a esta hora. Tempranito, conectado. La música que a ti te gusta escuchar. Aquí está Luis Figueroa. 5 minutos, yo sigo aquí acompañándote. Así te está diciendo el nene. Papi, dame 5 minutos para levantarme. La sábana pegada en la caña, ¿eh? ¡Qué la madre!

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Sello era poesía. Mucha música a esta hora de la mañana. Somos música para ti. La movida mañanera junto a Elvin Seguinot. Estación que te regala en la mañana de hoy 96 billetes cortesía de Belio y su nuevo tema. Un ángel como el sol tú eres. Aquí en la movida mañanera, pendiente que a eso de las 8 y 25. Así que vamos a estar regando 26 besitos aquí en FB96 para que te conviertas en el próximo ganador. Número 32, ya que el 31 fue Sisto Martínez Ramírez de Cabo Rojo. Así que si apuntaste la clave del lunes 24, martes 25, miércoles 26, la que salió el jueves 27. Así que tienes la oportunidad de ganar aquí con el 96.1 escuchando a Elvin Seguinot. Y el tema como un ángel, como el sol tú eres, te regala. Ya mismito, 96 billetes. Saludo a todos los que ya arrancaron, a todos sus padres y madres camino a las diferentes escuelas. Hasta ahora, en la sintonía, conectados acá a FM96, a la que te suena mucha música a esta hora. Aquí está lo nuevo de Kany García junto a Karim León, el son.

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1: Ya escuchaste normas y reglas del concurso de los 96 pesitos a cargo de Felio y su tema Un ángel como el sol tú eres. Es el tema que para la mañana de hoy te va a convertir en el próximo ganador o ganadora número 32, ya que el 31 fue Sisto Martínez Ramírez del pueblo de Cabo Rojo. Así que igual que él, vas a tener la oportunidad, ya me invito, marcando para acá al 787-834-4696 para que participes y te ganes los 96 billetes. Sabes que Felio lo consigue con el tema Un ángel como el sol tú eres a través de todas las plataformas de música y aquí en la programación de FM 96 Puerto Rico Oficial, también a través de todas las redes sociales. 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Así que te espero ya mismito a las 8:25 con las 4 claves a la mano. Y aquí está Belio con el tema Un ángel como el sol tú eres.

0: porque ya lo nuestro se acabó.
1: Tibis, la era se acabó. Ya se acabó. Oye, estás escuchando la número uno en música a esta hora de la mañana. Oye, impresionante, 35,000 jóvenes. Sí, inteligentemente, pensando inteligentemente, escúchate esto. Se reunieron en un estadio allá en San Salvador, Dice que para recibir cerca de 50,000 becas para continuar sus estudios universitarios. Y aquí en Puerto Rico se reúnen, ya usted sabe, para perrear y bailar reggaetón. Así que felicitamos a esos estudiantes de allá, 35,000 jóvenes en El Salvador,

Así que, y aquí lo que hay es un debacle en Puerto Rico. La gente, los chamaquitos no quieren estudiar, no quieren hacer nada, quieren ser influencers, quieren seguir haciendo el ridículo. Así estamos viviendo en este país.

Vámonos con lo que está pasando. Agentes de la División contra la Propiedad y Cuerpo de Investigaciones Criminales del área de Arecibo llevó a cabo una investigación que culminó en la tarde de ayer jueves con la erradicación de cargo por apropiación ilegal agravada por parte de la Fiscalía contra Pedro A. Ríos Morales, de 49 años. Este residente del pueblo de San Sebastián, para la fecha del 20 de agosto, dice que en la carretera 119, con la intersección con la carretera 113, en un garaje de gasolina que ubica en esa área, en el área de

0: Camuy. El imputado se apropió de $620 en el interior de una cartera de la perjudicada. Los hechos fueron captados por la cámara de seguridad del local. El caso se consultó con la fiscalía. Este fue el tipo que se la estaba dando damas comiendo y se le cayó la cartera, que la subieron a las redes, se fue viral. Pues ya tú sabes que el fiscal Pedro de León Reyes, quien instruyó la erradicación de cargos antes mencionado, el caso fue presentado ante el juez Francisco Santiago López del Tribunal de Primera Instancia del Área de Arecibo, que luego de escuchar la prueba determinó causa por los delitos antes mencionados y le fijó una fianza global de unos $100,000, la que no prestó, siendo ingresado en la cárcel de Bayamón hasta la vista preliminar que quedó pautada para el próximo 10 de septiembre de este año. Así que la investigación estuvo a cargo de Luis de Abreu Méndez, de la Policía de Puerto Rico, adscrito a la División de Delitos contra la Propiedad del Cuerpo de Investigaciones Criminales del Área de Arecibo, bajo la supervisión del sargento Ángel A. Pérez Rosario. Eso es lo que está pasando a esta hora de la mañana.
1: Sean bienvenidos a Madagascar.
2: Rey Julián, déjeme tocar sus pies, Rey Julián.
1: ¡Ey, amor! ¿Pero qué te he dicho? Que no me toque los pies, mucho menos ahora que estamos al aire en la movida mañanera con Ervin Seguino por la FM 96. Tú mueve, mueve el bote. A mí me gusta mover el bote, ¿verdad?

Chilling, chilling. Así está Jacito Rosado, ching, escuchándome. Chilling, chilling. Soy Oscar Martínez, que me está escuchando desde Orlando a esta hora. Así que a través de www.fm96puertorico.com. Luis Cueva desde Tampa, reportándose. Sorimar Padín, saludito a la vecina. Me está escuchando también tempranito a esta hora de la mañana. Ah, con una sonrisa. Llegó el viernes.

0: 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Saludito allá a nuestro pana Emérito, que nos está escuchando a esta hora, conectado como siempre, y cliente de aquí, de FM 96. ¿Ah?
1: Ella.
0: Oye.

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A velar. Sonó el timbre, vamos, vamos. Dale, dale, dale, dale, pasamos, nene. Dale por ahí, dale. Vamos por ahí. Arranque para el salón de clase, muchachito de Dios, muchachita. ¿Ah? ¿Qué te dice? Cinco minutos. Está como la canción de Luis Figueroa. Dame 5 minutos. Estamos arrancando 8:03 de la mañana. Seguimos haciendo radio en vivo para ti. Directamente desde Mayagüez, Puerto Rico, desde la calle de Diego 3 Este. Elvin Seguino está acompañándote a esta hora de la mañana. Así que llegó la hora del sufrimiento. A eso de las 8:25 vengo regalando lo que no es mío. 96 billetes cortesía de Belio y su nuevo tema, Un Ángel Como el Sol Tú Eres. Así que quiero que se lo lleven hoy rapidito. Además, quiero que se lo lleven por el link, por la página de FM96 Puerto Rico Oficial. Ahí es más fácil. Ahí si eres el primerito, entras en la página, cliqueas en el chat, entras ahí, me mencionas las 4 claves que yo mencioné, la del lunes 24, martes 25, miércoles 26 y la que salió ayer jueves 27. Bien facilito y sencillo. Me mencionas esas 4 claves y te ganas los 96 billetes como le pasó a Sixto Martínez Ramírez de Cabo Rojo, que se convirtió en el ganador número 31, tú entras en la lista como el próximo ganador o ganadora número 32. ¿Tienes las 4 claves? Te espero ya mismito. Ya, sí. ¿Ya dejaste los nenes a la escuela? Ya mismito, usted va guiando por ahí con calmita. Se me estaciona en una esquinita si va a llamar para acá para que se tumbe los chavitos, o si vas a entrar en el link. Ya usted sabe, estás en el parking del trabajo, pues vas a tener la oportunidad. Ya mismito, 8:25 para que marque, no es ahora. Sí, baja Maica del 834-4696 o por el link cuando estemos en vivo ahí.

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0: Llueve, llueve hoy o no llueve. ¿Ah? Mayagüez, Añasco, Rincón, Ciudad del Agua. Allá en San Juan hay sequía y aquí el agua está por cada esquina. Sí, empieza desde temprano, como desde... En esta semana desde las 11, tempranito. Ayer todavía de noche en Añasco estaba cayendo. Tempranito. Sí, estaba lloviendo para allá, así que, gente, ya usted sabe. Yo le digo el clima bipolar.
1: Buenos días, no sé qué tengan de bueno.

va a estar presentando el octavo festival dedicado a Frankie Ruiz aquí en el Palacio de Recreación y Deporte de Mayagüez, comenzando eso desde hoy con el banquete musical. Mira, Michael Stewart, va a estar Willy González, los Guardiola, Gio, papi, eso para que te cures ahí. Y este que está sonando de fondo va a estar cerrando junto con el gran combo de Puerto Rico. Saludito a Luis Ángel Bonilla, la mezcla de oro de Aguada, Puerto Rico. Se llama igual que el tío mío, que Luis Bonilla, que también me está escuchando allí en Aguada, en Guanábano. Saludito para él, que te quiere, papi, bendición. Ya mismito vengo regalando 96 pesitos, cortesía de Belio. Aquí está. Yo voy a ir a ti, bien guillado, en Japón. Música de fin de semana, ya mira.

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2: Lo próximo aquí en La Movida Mañanera. Llegó el Vince Guinota, regalado que no terminó los 96 pesitos cortesía de Belio, que lo están viendo ahí, con el tema Un Ángel Como el Sol Tú Eres, tema que te premia con 96 pesitos. Así que llegó el momento de que usted empiece a marcar al 787-834-4696. Saludito a Ricardo Pello Feliciano. Saludos a Ricardo, a todos los que me están viendo a través de la página de FM 96 Puerto Rico Oficial. A Luis Bonilla, el tío que me escribió ahorita ahí. Así que saludito. Y al otro, Luis Ángel Bonilla. La mezcla de oro allá en Aguada. Así que saludito para él, que ese es el caballote haciendo mezcla. Para los salseros, para los Ovi Bermúdez, Nita Nazario. Por acá, Carl Nelson también, que me escribió ahorita. Así que, entonces, corillo, llegó el momento de que usted empiece a marcar. Ya está en nuestro chat, en esta página, en esta misma página que tú estás viendo aquí, que estamos en vivo. Está en ese chat, hay un link que usted puede cliquear ahí si te quiere ganar los 96 pesitos. Cortesía de Belio y su nuevo tema, Un Ángel Como el Sol, tema que está en todas las plataformas de música. Y aquí en la programación de FM 96. 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Con estas cuatro claves, ya tú sabes que tienes la oportunidad ahora de marcar al 787-834-4696 para que ganes aquí en el 96.1 en La Movida Mañanera con el Vince Guinot. Así que puede, y sabe que si entras el primerito que entre en el link, pues ya tú sabes que se tumba los chavitos fácil, porque ayer es el primero. Así que voy a estar pidiendo. Así que Glory Pérez, activa tu corillo. Mi gente del hospital, active su corillo. Los del supermercado que laboran allí cerca del antiguo Sesco, ya empezaron a activarse. Así que llegó el momento de que marque para acá, 787-834-4696. Es más, me voy a ir más bajito que de la... No, la semana pasada fue la 5, pues vámonos con la 6. La 6, ¿verdad? La 6, Clary, la 6, vámonos con la 6 para que se lo lleven rapidito. 834-4696. ¿Sabe que si está en esta lista negra? Mira que muchos son, mira, por atrás y por adelante. Está lleno. Esto parece un libro. Vamos a hacer un libro de los ganadores que ya han pasado por aquí. Así que 834-4696. Vámonos con la primera llamada por acá a través del 834-4696. Llamada número uno. Llamada número uno. Sabe que tiene que bajar el radio. Llamada uno. Eres la uno. Buenos días. Buenos días. Tienes el radio duro. Me oigo con eco. Eres la uno. Llamada número dos. Buenos días. Llamada número 2, 834-46, me quedé en la 1 y vuelvo para 2. Llamada número 2, buenos días, número 2.
3: Buenos días,
2: estoy
3: otra vez.
2: Buenos días, eres la 2, mi amor, llama otra vez, pero tienen que colgar, no te puedes quedar ahí. Soy yo la misma, pues se quedaste pegada en la línea. 834-4096, así que me quedé en la 2, no la voy a contar porque fue la misma, ella misma se choteó. Pero se chotee, oye, no soy la misma. Te quedas callada y la paso como la 2. Ahora vamos con la 2, ahora sí. Número 2, buenos días. 834-4696, la 2.
3: Estamos
2: aquí, vamos con la 3, buenos días.
3: La 3,
2: vamos con la cuarta ahora, la número 4.
4: Número 4.
2: La cuarta, buenos días. Eres la cuarta, Dios.

0: ahora. Eres la 4. Vamos con la 5. La 5, dime. Ah, se le cayó. 8344696, llamada número 5. Número 5, gente. Hello, eres la 5. La 5, eres la 5. Vamos con la 6. ¿Ahora qué? Dale, la que llamó ahorita, a ver si se lo lleva. Llamada número 6, 8344696. Hello, la 6. Buenos días. Buenos días, diga buenos días. Mira, entra y no hablan. 8344696. Así que vamos a ver quién se tumba los 96 pesitos en la mañana de hoy, cortesía de Belio. Vamos a ver, buenos días.
1: Saludos, buenos días.
0: ¿Quién me habla? Buenos días.
1: Johnny Rodríguez de San Sebastián.
0: Johnny Rodríguez de San Sebastián. Vamos a ver si Johnny ganó aquí. Yo creo que sí, tú has ganado ya.
1: No, ya hace un año y pico ya.
0: Vamos a chequear a ver, vamos a chequear a Johnny a ver si ganó por aquí. Vamos a chequear. Va a ser un año y pico, sí, es verdad, tienes razón. Así que Johnny, vamos por ahí con la del lunes 24, zúmbale por ahí.
1: Belio lleva 20 años de carrera musical.
0: La del martes 25.
1: Belio se presentó en Nueva York en la parada puertorriqueña 2026.
0: Muy bien, la del miércoles 26.
1: Uno de los temas de Belio, Yo te amo.
0: Yo te amo, no, yo no, él. La del jueves 27.
1: Belio es cantante y compositor.
0: Los chavitos son tuyos, ¿qué los vas a gastar, Johnny?
1: Pues para completar los gastos del diario del mes.
0: Imagínate tú, de San Sebastián del Pepino, ¿verdad?
1: Seguro que sí, siempre escuchando en sintonía con ustedes.
0: Pues no te vayas de la línea, para que ya tú sabes que cada vez te va a indicar cómo vas a recoger los chavitos. ¿Está bien, Johnny?
1: Claro que sí, un abrazo, hermano.
0: Igual Johnny Rodríguez se acaba de tumbar los 96 pesitos, se fueron para el pueblo de San Sebastián. Chequeta ahí, Clarín, el 8344696, a ver si está en esa línea. Así que se fueron para San Sebastián del Pepino, así que la próxima semana seguimos regalando más billetes acá en FM96, la bobita mañanera con Evin Seguino. A través del 96.1. Así que vamos a darle por acá. Nos vamos por este lado. Y para que no salga la música y no me corten el video. Vamos allá. Súbale por ahí.

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0: Y acá el show viejo. Saludito a José Cruz, que va por el camino al rincón a esta hora, pegado, escuchando la número uno. 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

0: Tomar Concharoides, saludito a los Jiménez, me está escuchando a esta hora pegado acá el primer 96. Oye, el Mister que se fue viral, Mister Hernández, de la escuela del Cine Figueroa Añasco. Esos son maestros que, esos chamaquitos, tú eras, esos son los maestros que le llegan a uno el corazón, que está siempre con el corillo de estudiantes compartiendo con ellos. Sanamente, porque hay Mister que ya usted sabe, bregan súper bien. Así que se fue viral el maestro, está en todas las redes sociales por ahí, Mister Hernández.
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seguimos en medio del tapón. Elvin Seguino está acompañándote a esta hora con mucha música para ti, arrancando 9 de la mañana. Seguimos aquí con, ya usted sabe, radio en vivo, 9:02. Así que para los que se están ubicando a esta hora, que ya usted sabe, están planificando el fin de semana. Pegado acá, saludito a mi pana Cuchito, que está de cumpleaños hoy. Vamos. Ahí está. Saludito para Andrés Cruz, Cuchito, que está de celebración, cumpliendo años hoy. Así que saludo para él. Que la pase bien.

0: con Julián y con tu nieto, tus nietas. Así que lo felicitamos. Otro de los fieles de aquí, del 96, escuchando la que te suena mucha música, la movida mañanera, el sombrero y la camisa. Aquí está Cani y Cari León.
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1: Seguimos aquí montadito, acompañándote y haciendo radio en vivo para ti desde Mayagüez. Felicitando a Johnny Rodríguez Olivera, que se tumbó los 96 pesitos en la mañana de hoy, del pueblo de La María, gracias a Belio y su nuevo tema, Un Ángel Como el Sol Tú Eres, tema que está en todas las plataformas de música y aquí en la programación de FM96 y en el www.beliofan.com y a través de todas las redes sociales. 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Sabes que para la próxima semana entra como el próximo ganador o ganadora número 33. Número 33 para la próxima semana. Te tumban 96 pesitos cortesía de Belio, La Movida Mañanera con Elvin Seguinot y FM96. Gracias por la sintonía, por estar conectado. Los que no ganaron, pues lamentablemente tienen la próxima semana la oportunidad de seguir escuchando de lunes a jueves, apuntando las 4 claves, y pueden participar. Ya el mes que viene, ya la semana que viene, estamos en septiembre. Así que tienen la oportunidad de ganar y ser ese próximo ganador o ganadora número 33. Así que el número 32, Johnny Rodríguez Olivera, del pueblo de San Sebastián. Y aquí está uno que es de San Sebastián, de San Sebastián, La María, de esos pueblos, un pueblo de esos. Aquí está Belio, Un Ángel Como el Sol Tú Eres. Aquí está.

Mañanera con Elvin Seguinat. Oye, te vengo a hablar de la tormenta tropical Dolly que se encuentra. Dice que encontrando un ambiente hostil. Oye, como habla esta gente, dice cambio, dice que durante la noche tiene vientos de 40 millas por hora, se mueve rápidamente hacia el oeste. ¿Sabes qué? Se mueve a 24 millas por hora y dice que tiene aire seco, vientos cortantes. Mayormente protagonista dependerá de la de cómo se fortalezca, ¿ok? Así que dice que este modelo principalmente indica que se debilitará y podría disiparse antes de llegar a nuestra isla, ¿ok? Así que en este fin de semana habrán momentos húmedos el domingo y esto asociado a los remanentes de Dolly, lo que puede resultar con aguaceros, tronadas. Eso está cayendo todos los días. Ayer aquí en el área de Mayagüez, Añasco, cayeron relámpagos, centellas que dañaron cosas y todo. Dice que posiblemente con vientos y ráfagas alrededor de las 40 millas por hora, las lluvias asociadas a Dolly podrían ayudar la situación de la sequía, pero no finaliza el evento de sequía, según dice por acá el Servicio Nacional de Meteorología. Así que eso es lo que está pasando a esta hora. Y por otro lado, dice que aumenta el número de muertos por el devastador inundaciones en Nepal y China, mientras más de 1.300 personas siguen desaparecidas. Al menos 389 personas han muerto en Nepal, según se informó ayer jueves, según la policía del país. Así que entre Nepal y China, más de 300 personas están desaparecidas, según las últimas actualizaciones de las autoridades.

0: sonando aquí en FM 96. Oye, golpea al narcotráfico. Un operativo conjunto con las Armadas de Colombia y la DEA dejó 5 capturados acusados de enviar cocaína, dice, semisumergibles en lanchas rápidas incautadas. Dice que el valor aproximado de unos 430 millones de pesos en equipos de geolocalización de GPS. Así que esto ocurrió allá en Colombia. Eso no lo para nadie.
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0: Buenos días, Puerto Rico. Ha comenzado la hora del comelón roti bandido por el 96.1.
1: Vamos allá, señores, señores. Un tremendísimo viernes. Viernes 28 de agosto.
0: A gozar.
1: Es correcto. Así que, señores, señores, estamos contentos porque ya salió allí el boletín de las 11 de que Meteorología no va a emitir más boletines, ya que Dolly es una simple vaguada.
0: Claro, ¿sí? Claro. Así que llega agua, que llegue para San Juan y los sitios que lo necesitan.
1: Exactamente. Así que qué bueno, por lo menos agua.
0: Sí, sí. Agua del cielo cayó.
1: Ya te fuiste retro con Nito Mente.
0: Y también Dolly viene por ahí.
1: Bueno, pues señores, ya son las 11:20, así que ya mismito viene por allí Frangao para las informaciones súper calientes. En el filo de la butaca, el hombre está ya en el estudio para indicarnos qué es lo que está pasando. Vaya, tú sabes cómo es este tremendo viernes.
0: ¡Ay!
1: Esa es la que hay, papá. Así que el fin de semana el ambiente lo hace uno, tú sabes cómo es. Bueno, vamos rapidito a indicarle a nuestro público sobre el tremendo merengazo para bailadores, febrero 96, sábado 5 de septiembre, desde las 8 de la noche en el Salón de Baile Toño y Marín, sector Arena Guánica. 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Dicho sea de paso, pues ayer estuvimos dando la tercera ronda de entrega de boletos porque ya Toñín nos había dado un call de que se le habían acabado. Así que las personas que son, digamos, de Yauco, Guánica, pues ya en confianza, ¿verdad? Si no quiere ir a alguno de los Napover, pues puede ir allí mismo a Toñín, que ya se le entregó la tercera vuelta ayer de los boletos. Así que gracias al público, ¿verdad?, por el respaldo sólido al evento. Hablando de Toñín Maddy, vamos a saludar a Anthony, que es su mano derecha, empleado de él. También vamos a saludar a Milka Bamundi, que ella es del pueblo de Sabana Grande, y entonces está trabajando en la escuela Gastambide. Allí toda su empleada, fanática de la hora del comelón. Así que gracias a Milka Bamundi y su corillo, que están fanática.
0: Y también fanático el Gordo Jerry, la salchicha de Gordo, allá en Express Car Wash en Monte Grande.
1: Perfecto, bueno.
0: Estaba escuchando, casi ahora estaba hablando con él.
1: Ok, perfecto, bueno.
0: Salúdame a tu compañero Rotti, que no sé quién es, pero lo voy a saludar.
1: Dale, no hay problema con eso. Ya llegaron los saludos. Bueno, 11:23, vamos rapidito con el primer tema, Manny, para que el público se active a través del 834-4696. Y el tema es el siguiente, ¿verdad? A tu parecer, Bandy, ¿qué pareja dura más tiempo en una relación? ¿Las que están casadas, las que están conviviendo o simplemente los que son amigos con privilegio? Que tú entiendas que como que duran más tiempo. Las que están casadas, las personas que son que están conviviendo.
0: Yo creo que los que están conviviendo.
1: ¿Tú crees que
0: yo creo que sí?
1: ¿Por qué? ¿Por qué? Cuéntame.
0: Porque pues dicen que no tienen ese compromiso. Digo, tienen compromiso, pero el compromiso de seguirlo. Si él se quiere ir, que se vaya.
1: O sea, que se estriban ese, te refugian ese jefán de que
0: sí.
1: Se acabó, yo vengo, me levanto y me voy y ya, se acabó.
0: Borrón y cuenta nueva.
1: ¿Tú crees que? Bueno, fíjate, yo pienso que los casados duran más, sí. Empiezan a decir, caramba, te deja tirar el número aquí, gastos de abogado, pensión. Déjame quedarme tranquilo, quieto. No, ¿tú crees que no, Mandy? ¿No? Bueno,
0: no,
1: pues que el público nos llame a través del 834-4696 y nos vas a indicar, ¿verdad?, tu percepción de qué parejas duran más en una relación, las que están casadas, las que conviven, o si

0: simple y llanamente amigos con privilegio, y tenemos nada más y nada menos que directamente pueblo Cabo Rojo a Tati.
1: Mira, Bandy, Rosti, igual, ¿está de vacaciones?
2: No, no está por ahí todavía.
1: Mira, nene, para mí, ¿verdad? Para mí. Yo creo que las personas que conviven, porque yo tuve 23 años con una persona, no era casada, y duramos 23 años hasta que él tuvo que partir.
0: Ok, o sea que estás a favor del punto de vista de Bandy, de que son
1: sí,
0: los que conviven.
1: Convivir, no hay atadura, yo pienso que se quiere más, se está más seguro. No hay esa molestia de vete aquí, vete allá, o sea, hay muchas que manden.
0: Ajá.
1: Yo creo que convivir se siente uno menos atado, cositas así, se ha hecho el tiempo, te pasa.
2: Y ahora estás casada, ¿verdad?
1: No estoy casada tampoco, papá.
2: Ah, pues,
0: para que goce. Sí, o sea que lo estás conviviendo.
1: Mira, Bandy, Rosti, yo me casé, ¿verdad? Ajá. Y tuve mis hijos, pero... Mientras estaba conviviendo, lo más feliz, me casé, y a la hora en punto que me casé, estaba loco que llegara el año un día para divorciarme.
2: Wow.
0: Pero yo sé
1: así
0: por qué.
1: Es, así es.
0: ¿Y por qué motivo, razón o circunstancia?
1: Bueno, por muchos motivos, porque pienso, ¿verdad?, que pensé que uno está casado con papel y cosas, esas cosas de religión, y además, pues, no me convenció tanta afán que yo tenía para casarme. Cuando a la hora que me casé, yo dije, no, esto es una tontería. Esperé el año un día y me divorcié.
0: E irónicamente, pues, pasaste décadas conviviendo y te fue bien, según tú.
1: Sí, no, de ahí para acá, pues entonces sí, me ha ido bien, ¿verdad? Y no necesito casarme. Okay. Porque es un protocolo, ¿verdad?, que es para allá, para los religiosos, ¿verdad?, con los impuestos de ellos y así de paso.
0: Bueno. Pues, nada, pues quiere decir que, y te ha ido también que estuviste
1: tuve 23 años con una persona.
0: ¿Y ahora cuánto?
1: Ahora voy para 13 con otra, y mira, no conmigo, allá. Y no estoy casada.
0: Por eso que...
1: Y me va bien.
0: O sea que...
1: Así que el casamiento no hace falta, tipo que dos personas se quieran.
0: Ajá.
1: Y estén bien de salud, así duerman debajo de un puente.
0: Bueno, pues... Nada, gracias por participar.
1: Gracias, muchachos. El día está precioso, está bonito, bonito.
0: Es el día que hizo el Señor.
2: Amén.
1: El Señor inaugurado sin sol.
2: Amén.
1: Amén.
0: Cuídate. Vamos por acá. 834-4696. Hello, Laura Comerón.
3: Buenos días.
0: ¿Quién habla?
4: Hola, ¿con quién hablamos?
3: Anónimo.
4: ¿Anónimo de dónde?
3: De la calle.
4: ¿De la calle? Que estás en la calle. No estás en la calle, estás en tu carro.
3: ¿Y dónde está el carro? ¿En la calle?
4: Sí, pero tú estás en el carro, no estás en la calle. Bájate del carro y habla. Bájate del carro y habla en la calle.
3: No, no, pero estoy manejando. Mira, corazón, entiendo que los que convivimos duramos más tiempo que los que estamos.
0: Ok, ¿a qué tú crees que se debe eso?
3: Pues no sé, pero yo estuve casada 10 años.
0: Ajá.
3: Me divorcié gracias a papito Dios. Y llevo 21 años conviviendo con una persona y como que hay más respeto, hay más comunicación que cuando uno está casado.
2: Ok. Pero está bien porque se entienden y saben, él sabe lo tuyo, tú sabes lo de él y están todos exacto, tranquilos.
3: Exacto. Y yo siempre he dicho que para cuidar de una persona, quererla, tener intimidad, no hace falta un papel firmado.
2: Claro.
0: Para que te sientes más tranquila y funciona mejor, según
3: sí,
0: tú.
3: Sí,
2: a veces yo...
3: El papel aguanta todo lo que uno le escribo.
0: Ok.
2: No, y a veces yo digo que el papel es para el gobierno.
3: Exacto.
0: Oye, entonces, es más tedioso porque si estás casada, hay que pagar el abogado del divorcio.
3: Sí, hay que... y no hay necesidad, para pagar una pensión alimentaria, por lo mucho que uno tiene que casarse, como quiera tiene que pagarla.
0: Sí, claro,
3: no,
0: claro. Y más ahora que supuestamente le pueden quitar hasta el pasaporte.
3: Sí.
2: Hace tiempo.
3: Si tienes en asume,
2: uh-huh. Calzoncillo.
3: Congelan el cheque de los impuestos. Pero, congelan todo.
0: Entiendo que es de 25,000 hacia arriba.
3: Sí.
0: Sí, más o menos. Pues nada, pues gracias por participar, Anónimo. Así que lleva ya, entonces, ¿cuántos años conviviendo, me dijiste?
3: 21.
2: Que dure mucho, mucho, mucho más.
3: Gracias.
2: Bendiciones. Mira, y móntate en el cajo ya.
0: Cuídate mucho. Bueno, pues vamos a ver si hay alguna otra persona que lo llama. 834-4696. Sorpresivamente, todos están indicando de convivir, Bandy.
2: Yo te lo dije, Jote, lo que pasa es que tú no me haces caso nunca. ¡Nunca me haces caso!
0: Vamos a ver si hay alguna.

0: Otra persona que nos llama a través del 834-4796, el caso de Tati, la primera vuelta hizo 20 y pico de años.
1: Claro.
0: Y en esta segunda vuelta ya va casi por 14 años.
1: Pues, porque sí.
0: Entonces la dama ahora lleva, ¿cuánto? Dijo casi 20 años, así que ha sido Aldo. Sí. O sea, ¿cómo es? Pero está contenta.
1: Sí, pero... A gozar.
0: Bueno, pues vamos a ver qué pasa con eso. Mientras tanto, son las 11:30 acá en la hora cabrón 96.1 con el bandido José Mati Rosti pasándola súper bien. Vamos allá.

Continuamos acá en la brada del cobro 96.1. El bandido se va en disfrute pasando la vida. Ya me invito a venir frangado. Va para el bregazo. Luisito, el canchanchan.

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0: Continuamos en la hora del Cuero 96.1, bandidos Rosti 1151. 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Bueno, tiempo apremia, señores, 11:52, y tenemos nada más y nada menos que invitados y que van a tener un fin de semana súper ajetreado, los muchachos celebrando su aniversario número 19.
1: ¡Los machos!
0: ¡Los super chicos Berengues!
1: ¡El dúo Ben Gay! Yo soy Ben.
0: ¿Cómo están, muchachos? ¿Todo bien?
2: Todo bien, gracias a Dios. Aquí me ajetreado, pero estamos ahí, estamos en tiempo y esperamos que desde hoy hasta el domingo sea algo exitoso.
0: ¿Tienen la actualmente la bachata que está en promoción? Cuéntame de eso, Kikito.
2: Pues mira, fue un tema random, como uno dice, hacia Giovanni, ¿verdad? Que me dijo, siéntate ahí, vamos a escribir algo. Y nos salió. Y quisimos hacer algo como refrescante, pero a la misma vez una copia de aquel tema que salió en bachata, como de Bebel y qué sé yo. Ah. Y pues ahí que salió el coro, ¿verdad? De que voy a beber.
1: Okay.
2: Romantiqueo y despechado. Despechado.
0: Es que la bachata mayormente se trata de eso.
3: Oye, de despecho.
0: Entonces, te pregunto, aparte de ello, hay otros planes también con ese tema, ¿no?
2: Sí, hay otros planes. Queremos hacer el video, ya viene pronto por ahí. Gracias a Dios, después de 19 años, pues los frutos están llegando. Uh-huh. Tenemos unas cositas buenas. Nos vamos a viajar ahora en septiembre. Nos vamos el jueves que viene, nos vamos allá para Cleveland, Ohio. Así que saludo a nuestra gente de Cleveland, Ohio, que nos está escuchando por allá, ¿sabes? Y vamos para allá a montar la Vinduro.
3: Qué bueno.
2: Saludo a Meño, porque nos vamos a encontrar con Meño.
0: Meño
2: allá. El Meño va a estar con nosotros allá.
1: Le mando
2: saludos.
1: No lo van a reconocer.
3: Sí, no. Sí. No lo van a reconocer.
2: No.
3: Esto es que acá estaba flaco.
2: Sí, ahora tuve que mandar a hacer unas camisetas más grandes para él ahora.
3: No, di la verdad, mandaste una sauna.
0: El Meño, saludo para él. Oye, entonces tenemos también de que están inmersos en lo de que es el aniversario número 19. Cuéntame, Luis.
2: Sí, mira, Luis. Así.
0: Comienza la fiesta hoy, cuéntame.
4: Comienza la fiesta hoy, allá en Yauco, en el Colmado de la Nueva República. Así que con varios grupos en Tarima, ¿verdad, Kiko? Celebrando 19 añitos.
2: 19 añitos, va a estar

el West va a estar Quemazón, que está pegadito por ahí, que no, un grupo de secuencia con cuatro. Así que va a estar también el Junte, la orquesta del Junte. Joel Tucuquito, Elite Swing, así que Elite Swing.

0: Santurce. Y desde Calley tiene el grupo Fuerte Swing. Así que nos fuimos para la montaña.
1: Ajá.
0: Esa gente va acá.
1: Y mucho talento que hay.
0: Mucho talento, mucho talento. Otra cosa, el Chicorengue, como siempre, que va a estar ahí. Ah, y tenemos un invitado especial, Harold Gabriel, cantante.
1: Perfecto.
0: De los que son.
1: Espera,
0: ex cierto. Integrante de Chicorengue.
1: En esto coincidí con él. Y entonces, animación de Kelvin.
0: De Kelvin Martínez, un saludo que ya mismo voy para allá. Ya voy para allá para que me recorte. Ya hablé con
1: él. Muy bien, muy bien.
2: Oye, Roti, el domingo, tenemos la fiesta o para el juez.
1: Cuéntame.
2: Allá en Aguada.
1: Ajá.
2: Las Maris. Amigo.
0: Vamos a estar allá en Las Maris, así que vamos a estar allá. Mira, allá va a estar Grupo Pagosa. Pagosa. Estará también Wey Mambo. Estará allá. Sí, por primera vez estará. Dile ahí quién es.
2: Directamente de San Lorenzo. Tanicha. Sabo espectacular, Tanicha. De San Lorenzo.
3: Y vaya, que la va a presentar.
0: Va a estar el.
2: Vaya.
0: Para mí, una de las mejores voces de la secuencia. Joe Sander, directamente de Tua Alta. Y estará la orquesta Lord de Borinquen.
1: Muy bien.
0: Muy también buena. Estará la Suri Suri.
1: Ajá,
0: estará ahí presentándose. Y Chicorengue, obviamente. Así que mucho mambo, mucho swing, mucho sabor.
1: Acaba de enviarle saludos Wandy de los Bomba Dance. Acaba de testearme ahí. Así que buen día.
0: Saluda a Wandy.
1: Así que.
3: Saludito para Wandy de parte de Kevin.
1: Sucio, debe estar
0: ya está haciéndose allá
1: ya no sabe cómo
4: haciéndolo un hueco al que esté recortando.
3: Ese batido está pasado.
2: Roti, te esperamos mañana, está invitado mañana vaya va
0: desde hoy está invitado
4: porque
2: Roti
4: abatido
0: no deja salir.
4: A mí no me dejan salir, pero Roti ya tiene cama y todo ahí al lado de Toñín.
1: Te pregunto, ¿número de contrataciones de los Super Chicos en qué?
0: 974-8156, 787-974-8156, o si no, síganos en todas las plataformas digitales como Chicos en. Estamos en todas ahí, así que el tema también está en todas. Y pronto viene otra bachatita por ahí sabrosa.
1: Oye, sí.
0: Ya te la enviamos. Ajá. A Rosti, así que, y romantiqueo full.
1: Es correcto.
0: Voy a beber, a ver si saco tu perfume de mi piel.
2: Eso
1: es, preséntala.
0: Voy a bailar. Así que, sin más preámbulo, le presentamos Por Si Preguntan, aquí en FM 96. ¡Qué rico!
1: Kelvin te va a demandar. Gracias.

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1: Gran parte de Puerto Rico permanecerá este viernes bajo aviso de calor, mientras en horas de la tarde se espera el desarrollo de aguaceros y tronadas, principalmente sobre el interior y oeste de la isla. El Servicio Nacional de Meteorología en San Juan emitió un aviso de calor para gran parte de Puerto Rico hasta las 5 de la tarde del viernes. Ante estas condiciones, el Servicio Nacional de Meteorología recomendó limitar las actividades durante las horas de mayor calor, vestir

0: ropa ligera y holgada, mantenerse hidratado y permanecer, de ser posible, en lugares frescos o con aire acondicionado. También exhortó a estar atentos a síntomas de agotamiento o golpes de calor y actuar de inmediato si se presentan estos síntomas. El pronóstico del Servicio Nacional de Meteorología: las lluvias se concentrarán principalmente en el interior y el oeste de Puerto Rico, donde el calentamiento diurno y los efectos locales podrían generar aguaceros de intensidad moderada y fuerte.
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2: Con 12 acá en el 96.1, la hora del comerón. El bandido José Méndez Rossi pasándola súper bien. Bueno, y hoy viene y estamos, como te digo, bien activados acá en el 96.1, la hora del comerón. Tenemos la segunda vuelta, artista invitado también, Mati.
3: Hay fuego por ahí.
2: La fogata con nosotros. ¿Cómo está,
4: mamá? ¡La fogata! ¡Con Wilkin! Con Wilkin Alicea,
2: la
4: ahí.
2: Ajá, también ahí está con nosotros compartiendo acá en el 96.1. Bueno, cuéntanos cómo nace el concepto de la fogata.
4: Fíjate, la fogata ya tiene varios años aquí en Puerto Rico, trabajando incansablemente, como siempre.
3: Qué bueno.
4: Y haciendo muchos temas jocosos, muchos temas bailables, como dice uno, para el bailador. Y en Santo Domingo seguimos sonando a mil, como dice uno, seguimos trabajando. Entonces ahora rescaté a Wilkin Alicea, que es mi gran amigo, que estaba con Víctor Miranda, que ustedes conocen a Víctor Miranda. Entonces, Wilkin y yo hicimos un tema que se titula Mi Suegra. Y ese tema, por lo menos, ha sido tan jocoso que nos ha dado nos ha abierto puertas por todos los lados. Y seguimos haciendo muchas cosas que vienen nuevas ahora, incluyendo cosas de dominicano para Puerto Rico, de agradecimiento a la isla de Puerto Rico. Vive tu vida también, que es un tema que se hizo con Fernando Villalona
2: y Esteban. Ajá.
4: Claro, un tema muy bueno. Y Wilkin viene con muchos temas también. Y tenemos un concepto de tres bandas en una sola. Que el día que contraten el grupo La Fogata, van a contratar a Wilkin Alicea, a Jay José, que es un bachatero que tenemos, que es cantante mío por años. Y también está dividido. Y tenemos ya un pack, si bien bueno, para poder darle al público lo que a ellos les gusta. Música, todo lo que da ahí.
2: Ahora que vienen las fiestas corporativas de Navidad y esas cosas.
4: Claro. Hay que promocionarlo ahí para que contraten La Fogata y busquen Alicea y todo lo que venga. Y gracias a Wilber Bermúdez, que está con nosotros también.
2: Sí.
4: Trabajando. Gracias a ustedes.
2: El flaquito.
4: Que Will, no, él está a dieta, llévalo suave. Y gracias a ustedes, a Rosy, a ti, bendito, sabes que son gente que conozco hace años.
2: Sí, sí.
4: Hace muchos años que nos conocemos y agradeciéndole siempre el medio que nos dé a conocer lo que hacemos. Así que ahí está Wilkin Alicea.
3: Mira, Wilkin, yo te voy a tirar al medio ahora, papá. Mira. No es que tú estabas haciendo otras cosas, es que tú no te dejaban salir de tu casa.
4: Eso es verdad, la doña me está castigado. Pero Wilkin, ahí, dele a tu público algo ahí.
5: Bueno, a mi público, que en verdad, muchas gracias por aceptar los temas de la suegra. Ironía. Cuando la vida se trago.
4: Vivo la vida loca,
5: que es el otro juego que estaba tirando. Eso está sonando ya. Así que vamos a buscarnos por Facebook, Instagram, Wilkin Alicea Official Page. Y Wilkin Alicea en Facebook.
2: Ven acá, pero te pregunto, ¿cuál es la animosidad con la suegra? Porque estás escribiéndole ahí una tira a la suegra.
5: Nosotros tenemos una suegra que nos ama, nos quiere, pero a la misma vez nos no,

0: nos odia. Todo el mundo.
1: Acuérdate, ellos están defendiendo los intereses de sus hijos.
2: Sí, pero es que...
1: Y tú sabes que como miran a uno, y ese que es lo que hace ese. Ten cuidado, que yo lo vi por ahí.
0: Quieren envenenarlo para cobrar seguro para la hija.
3: Y lo mejor que tiene la suegra en la casa es el parking.
1: Ah, el parking.
3: Sí, porque está la escoba ahí en la esquina.
1: Tiene que tener una suegra muy buena. Tiene una suegra una rota, ¿verdad que sí?
4: No. Ahora mismo yo estoy solo, no tengo nadie.
3: No. Sí, no, ya yo murió. Ah, pero eso era una suegra buenísima.
1: Porque yo tengo suegra muy buena. Sabía alguna que. Pero es defendiendo a las hijas. No, es por mal. Es que la están defendiendo porque saben que venimos mucho, que somos medio buenos y algunos medio malos.
3: Arregla, que te están escuchando.
1: Pero déjame hacer la
0: ¡calla boca!
1: Déjame hacer la llanta.
4: Oye, bueno. Pero entonces el caso de Urki es distinto a lo que el caso tuyo. Porque él está como que escribiendo. ¿Qué te pasó a ti?
1: No, pero la suegra de él es loca con él. La suegra mía él lo va conmigo, pero a veces le da unos ataques de pimplares y me quiere matar. Me quiere matar, hay que amarla y quererla.
3: Mira, cuando está en tarima, ¡ay, ese es mi yerno! Cuando está en la casa, ¡ay, este vago!
1: Mira, ¿dónde está cogiendo? No hace nada. Pero vive
0: durmiendo nada más. Mira, llegó aquí a las 4 de la mañana.
4: Sin hacer absolutamente nada. Azaroso.
1: Suegra, no se lleven de lo que dicen.
3: No. Estos muchachos no hacen nada.
1: No hacen demasiado, no hacen nada.
3: Lo único que hacen es la fogata.
4: Exactamente.
1: Hacemos una fogata para que comamos todito con tu suegra ahí. Ya tú sabes, un revolú, como dicen.
4: Oye, entonces, prácticamente el número para contrataciones.
1: Claro, en el grupo La Fogata, con Wilkin Alicia también. 787-462-9180.
4: Y eso viene siendo para el package que me dijiste, ¿verdad?
1: De tres grupos. Claro, porque al tener tres artistas en un mismo grupo, prácticamente tienes tres artistas diferentes en tu banda. Uh-huh. Que los pueden contratar y ya saben que van a tener con unos precios módicos, cariñosos, bien lindos.
0: ¡Ay, qué chulo!
1: Claro. Para que digan que sí, porque eso es lo que la gente está buscando, ¿vale? Que todo sea compacto, ¿sí?
3: Claro. Bien. Ahí lo único que se van a quejar son los músicos, pues van a estar tocando toda la noche. Pero le gusta porque tiene el fuego ahí.
1: Como quiere, prácticamente lo mismo. Lo único que diferencia de repertorios. Vamos a tener uno que va a cantar bachata, uno que va a cantar merengue y salsa, otro que va a cantar merengue y cosas.
4: Salen bien a tiempo completo.
1: Oye, ya está dando resultados. Entonces,
4: muy qué bueno.
1: Hay que promocionar eso y espero que el próximo año, con Dios delante, ustedes también nos tengan presente ahí. Al merengazo.
3: ¡Ay!
1: No vuelvan a inventarse ni La Fogata ni Wilkin en Alicea, así que ya saben.
3: Joder, pues si no te va a quemar.
1: Sí, porque ya no te rote y este tema. Ah, perfecto, muy bien, sí. Te gustó, así que vamos a tratar de que estemos por ahí.
3: Sí, pero ahora te va a llamar y dice, Joti, este tema sí me gustó. ¿Y el merengazo cuándo es?
1: O sea, que los merengazos se hacen y la gente lo disfruta mucho.
4: Sí.
1: Y a ustedes siempre le queda bien, bien, muy bien. Yo he ido a unos cuantos, ¿sabes? Uh-huh. Y siempre ha sido un éxito. Y eso es lo que la gente quiere.
3: Sí.
1: Hay que darle actividades. No durar tanto como ustedes, que quieren durar mucho, no. Hay que hacerlo constantemente, porque eso no nos importa. Los músicos estamos dispuestos siempre a cooperar para hacer ese tipo de actividades.
4: Bueno, pues, ¿cómo te digo? Gracias por creer en el concepto, en la emisora. Claro, así que, de verdad que sí, que gracias por ello.
3: Ahora que le dice, ¿y cuánto?
1: Ahora, prepárate que tú vas a llamar 20 veces. Para que no se te olvide. Así que público.
3: Hey, Wiki 25.
1: Y acuérdense, 787-462-9180.
0: Repito lo tuyo.
1: Vamos con el área. 787-462-9180. O si no, buscan a Bermúdez, a Wilber Bermúdez también, que 939. No te apures, dilo.
0: Dilo, grítelo.
1: Espérate. Vamos a hacer otra vez.
3: Es que necesitamos voz de mujer. Ven acá.
1: Díselo ahí. Mira, para que Wilber.
5: 939-460-9513.
1: ¡Qué onda sexy esa! Muy pronto estará en la emisora y no estará
3: mucho. Oye, se acabó la entrevista.
1: Qué bueno.
4: Pues nada, preséntalo tú mismo para que el público...

0: Disfrute ese merengue.
1: Bueno, disfruten este tema que es un éxito, un hit, que ya anteriormente y sigue sonando actualmente, que se titula Mi Suegra. ¡Ay! Disfrútalo. ¡Ay! ¡Uy, uy!

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0: verá, se juntaron los dos abusadores de este género.
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semana. Oye, no, no, esa palabra viernes, eso le penetra tanto a uno que a uno se le quita todo. Mira, usted puede estar cansado, pelado, lleno de estrés, porque uno recibe tanto estrés aquí en Puerto Rico, tanto que nos pasan tantas cosas. Y uno prende el televisor para ver qué ve, entretener, a ver el ocio, aparte de noticia por acá, noticia por allá, qué grupo. Pero el viernes por lo menos nos queda ese consuelito. Los que estamos toda la semana trabajando, la rutina, pues llega el viernes, uno dice, por lo menos, me saco algo del estrés con esa palabra viernes. Y fíjense, yo creo que sí, podemos trabajar con eso mentalmente. Usted se programa, pero eso, gente, fíjense, llegó el viernes. Se nos quita todo lo más malo. Y estamos para aquí. Hace gatito la prendida. No es que está lloviendo duro, pero la prieta está. Como desde la una y pico ya estaba por ahí por Mayagüez rondando. Alfileritos bastante grandecitos, sí está. La lumbrera se achongó y se me mete para una esquina. Si nos vamos a números, nos vamos 50 y 50. Y medio power para la prieta y medio power para la lumbrera, 50 y 50. Fíjate, yo no chequeé a los muchachos, porque ya la tormenta doy, gente, gracias a papá Dios, digo, gracias por una parte. Pero por la otra estoy dolido porque no se sabe si para los embalses, ustedes ven estas cosas de la naturaleza de papá Dios. Pues yo espero que cambie y que caiga el agüita para la represa para allá. Para los embalses, pues gente, los embalses siguen bajando. Siguen bajando los embalses, papá Dios. Y estamos positivos, mire, que por lo menos venga una agüita, porque la tormenta, pues ya Dolly, pues, pasó a otro nivel. Ustedes lo saben, ya gracias a Dios nos libramos. Pero vamos a ver el agua. Tenemos fe, bueno, no se sabe, como dije, solo sabe Dios. Y pedirle que caiga la agüita y que se llene la olla. Como decimos nosotros, vamos acá, gente, al Festival de la Salsa en Mayagüez, dedicado a Frankie Ruiz. Y empieza hoy en las facilidades de la Concha Acústica de Mayagüez, los 3 días dedicados a Frankie.

0: y Ruiz, bienvenido a toda la gente que nos visita de todo Puerto Rico, gente que viajan, turistas que llegaron o que van a llegar aquí a Mayagüez, a la Sultana del Oeste, todo este weekendcito, Festival de la Salsa de Frankie Ruiz. Nosotros aquí en FM 96 y arrancamos el viernes, weekendcito con artista invitado. El viernes que viene, el sábado que viene, mañana no el otro, hay merengazo. Hoy se supone que yo tenga disco party aquí con DJ Colo. DJ Colo se cogió un recesito. Y hoy vamos a traer todo lo que va para el merengazo. Hoy tenemos de invitado el party, lo vamos a cancelar para el próximo viernes. Con DJ Colo, como les dije, hoy vamos a traer todo lo que va para el merengazo. Luisito el Canchanchan, Caña Brava, Grupo Soleinis, todos esos artistas van a estar hoy aquí como artista invitado, para que la gente vaya acomodándose y sepan lo que vamos a traer para el merengazo de FM 96, que es la próxima semana. Noel viene con los deportes a las 5 de la tarde. Hay mucha info buena, vamos, ustedes verán, como que vamos a hablar de Bayamón y su campeonato y los subcampeones y mucho deporte, los Santeros de Aguada. Eso a las 5 con Noel. El americano invitado, te voy a dar detalle ahorita que te voy a dañar la cabeza. El americano invitado es otra cosa, lo que tenemos hoy. Se van a curar. El americano invitado, eso es un par de minutitos, 5 o 10 minutos antes del musicón. Que el musicón yo lo arranco a las 7, pues me robo un par de minutos, 5 minutos para el americano invitado, que es una canción en inglés que hace tiempo ustedes no oyen. Y ese es el americano invitado. Vamos a calentar con Luisito. Luisito el Canchanchan, que es uno de los que va para el merengazo y es uno de los artistas invitados hoy aquí. Todo lo que va para el merengazo lo que vamos a estar aquí hoy con ustedes compartiendo como artista invitado.
1: Exclusivo.

0: para la calle. Así fue que arrancó esto. Así fue que arrancó esto en el 2010. El bumper to bumper arrancó un viernes en un 2010, tirándonos para la calle. Y así estuvimos casi 2 años, los viernes nada más. Viernes nada más, le añadimos el juevesito, siguieron apareciendo los auspiciadores y la gente apoyando, y hasta lo que es hoy día. Pero estuvimos los viernes casi 2 años, los viernes para la calle. Gente, mojadito para Mayagüez, unos alfileritos, no una cosa que digamos que está de lo más aquel, pero hay que cubrirse. Unos alfileritos bastante copiosos, festival de la salsa de Frankie Ruiz, en las facilidades de la Concha Acústica de Mayagüez, que empieza hoy hasta el dominguito. 3 días, muchos turistas visitando Mayagüez, bienvenidos. Mucha gente del exterior, como dije, y de todo Puerto Rico visitando la Sultana del Oeste. Todo el weekend se viste de gala con Frankie Ruiz y su festival. Vamos para la calle, 834, artista invitado, gente, todo. 834-4696, voy a ir para la calle con ustedes. Para que me diga si está la prieta para allá o cómo está la cosa donde tú te encuentras. Aquí están chongaditos, como te dije, 50 y 50, si me voy a número. Como están las condiciones, están los alfileritos por ahí finititos y la lumbrera como que se me achonga. Gente, artista invitado hoy, oigan bien, todo lo que vamos a sonar aquí hoy son los artistas que van para el merengazo el sábado que viene, que vamos a estar en Toñín y Malen en Guánica, Caña Brava, Soleilis, Luisito el Canchanchan. Todos esos artistas son los que vamos a tener aquí como artista invitado hoy. Todo lo que va para el merengazo. Hoy se supone que hubiera party con DJ Codo, pero lo cancelamos para tirarle lo que va para el merengazo. Y el party lo hacemos la próxima semana. Así que Luisito, Soleilis y Caña Brava son los artistas invitados para que sepa lo que va para el merengazo. A las 5 viene Noel con los deportes y el americano. Te digo ahorita lo que tenemos que te va a dañar el melón. Hello.
1: Hola, Frankie.
0: ¿Qué está pasando?
1: Con la vida.
0: Aquí estamos, estoy contento porque hacía falta.
1: Y bueno, pues mira, acá está amenazando, pero hizo mucho viento y no ha caído en Sabana Grande.
0: Pero yo creo que va a llegar, yo tengo fe porque...
1: Ayer tuve un aguacerito por la tarde.
0: Se ve como que esto va para allá abajo.
1: Uh-huh.
0: Pero
1: Dolina va a traer.
0: Yo tengo fe en que caiga para la olla, aunque no sea para nosotros, pero que caiga para allá, para la represa, para Carraíz y La Plata.
1: Eso oramos mucho para que caiga, sí, porque claro, la verdad
0: está malo eso con eso, ¿eh? Después Dios no nos coja a nosotros también algo así.
1: Así mismo, este fin de semana va a estar bueno con eso de Frankie Ruiz.
0: Sí, sí, hoy arrancan con eso.
1: Lo hacen buenísimo, este.
0: Sí, no, y eso ya llevan 8 años con eso.
1: Ah, sí.
0: Y cada vez crece más y la gente ya lo espera. Viene gente hasta de Estados Unidos que viajan.
1: Sí.
0: Sí, para acá, para este evento, pues, exclusivamente. Tienen su fanaticada.
1: Sí, sí.
0: Así que invitamos a todo el mundo para que venga para Mayagüez todo este fin de semana, desde hoy hasta el domingo.
1: Aquí,
0: en la Concha Acústica del Palacio, hay fiestas en el Rincón también, fiestas patronales en el Rincón.
1: Ya yo creo que terminan este fin de semana mismo.
0: Sí. Uh-huh. Y ya tú sabes, el ambiente lo hacemos nosotros. Uno es quien hace el ambiente.
1: Sí, lo que necesitamos es estar vivo y dispuesto.
0: Ya está.
1: Y ya, y nos vamos.
0: hasta que Dios diga, como tú dices.
1: No, hasta que Dios diga. Sí. Por eso yo digo que yo lo que yo pueda me lo disfruto.
0: Sí.

0: Y a todo el mundo le digo lo mismo, yo por eso le digo, también te lo asusté.
1: No, sí, me lo disfruto.
0: Sí, y cuando sea, para eso no hay hora, para eso no hay ambiente.
1: Nada, nada, nada.
0: Cuando, y con quien sea, hasta solo hace uno el ambiente.
1: A veces nosotros, por mesecitos, nos reunimos un grupo de las compañeras de retirada, sí, sí, y nos vamos a comer las judías.
0: Sí, no, mira, y si lo piensan mucho y lo planifican, no, no van nada.
1: Exacto.
0: Eso tiene que ser, vamos para allá y vámonos.
1: Mira, Juan Carlos, hace años que yo no voy a un show de nada. Y yo le dije a la señora que me lleva a San Juan, yo le digo, planifica, búscate que vamos a ir para el resto de los testículos.
0: Muy bien, sí, eso va a ser aquí en Mayagüez, que no tienen que darse el viaje para allá.
1: Cacho, me lo dice.
0: Sí, sí. ¿Eh?
1: Y ya compro la taquilla.
0: ¿Ve? Si lo piensan mucho, no lo tiene mucho bla, bla, bla, no van nada.
1: No, exacto, no.
0: No, olvídate de eso, váyanse para allá, se va. Mira, se oye lo que van a hacer. Se bañan bien y se van a frinfollar. Mira cómo te estoy diciendo.
1: A frinfollar.
0: Eso es que se llenan de perfume por todos lados. Le dicen frinfollar. Así le decían en mi barrio, en Dagri, en Añasco. Sí.
1: Qué bueno.
0: Por todos lados, olvídate.
1: Sí, así mismo.
0: Y después, mira, a gozar.
1: A gozar, se dijo.
0: Y no olvídate de eso, muchacho.
1: Ay, no, hay que disfrutar.
0: Sí, sí.
1: El día que uno no pueda.
0: No.
1: Mira, con tantas cosas que yo he visto, yo a veces me pongo a pensar, Dios mío santo, yo no sé cómo será mi vejez, por lo tanto, hay que disfrutarlo ahora.
0: Fíjate de eso, ¿no? Ya te dije, haga lo que sea, sí, después que se pague, sí, acuérdate de eso. De pie a cabeza, llena de perfume. Mira, que Cari, si tienes saludo, mete mano.
1: Sí, saludo para todo el Compete, para Cruz Santiago. Ay, este nene de Mayagüez.
0: ¿Cuál de ellos?
1: Ay, Jorge.
0: Ah, Jorge, este está por ahí pendiente.
1: Sí, para Tyson, para Zulma, que espero que siga mejorando. Para todos ustedes, muy en especial. Válgame, a la Azul retirado. Hace benditas que no oigo a Silvia.
0: Está por ahí, debe estar por ahí, debe estar ocupadita en la calle o algo.
1: Y tú sabes que la lista es larga.
0: Sí.
1: Bien, cuídate y muchas bendiciones.
0: Mira, acuérdate lo que te dije, bien frinfollá.
1: Lo coge el tiempo. Coge el consejo.
0: Muy bien.
1: Cuídate.
0: Gracias, más. Gente, 834-4696, 834-4696. Ustedes saben que los viernes aquí tenemos artista invitado. Y si usted no lo sabía, pues ya lo sabe. Artista invitado. Y el último viernes de cada mes, usted le apunta, hay disco party. Hay disco party con DJ Colo. Hoy se supone que estuviera aquí DJ Colo con el party, pero como hay merengazo, el próximo viernes, el próximo sábado, hoy tenemos todos los artistas que van para el merengazo. Hello, soy Marisa. Voy con esta. Hello.
2: Jorge.
0: Oye, tú sabes, tú no lo vas a creer, te acaban de saludar.
2: Sí, por eso todos te estoy llamando para saludarla a ella y que sí. Dios me la bendiga mucho.
0: ¿Sabes, Clary de Mayagüez?
2: Sí, sí, Dios me la bendiga mucho, sí. A ella y a Silvia de Cruz Santiago.
0: Muy bien. Mira, ¿cómo está el canto tuyo ahí donde tú vives? ¿Está mojado?
2: Ahora mismo yo estoy en la número 2, voy para Mayagüez Mor y está lloviendo.
0: Sí, mucho, ¿verdad? Está bastante duro.
2: Acelerito.
0: Suave. ¿Y sí. El tráfico fluyendo?
2: No, el tráfico está pesadito.
0: Bueno, pues dale suave por ahí, que eso es bala mojado.
2: Sí, yo
0: creo en día, pero sigo escuchando. Ese es Jorge de Mayagüez. Vamos con esta, hello.
3: Hola.
0: Oiga, usted es la patrona del Valle de Lajas. Tú yes, sabes, mírate.
3: Con mucho amor y cariño.
0: Mira, oye esto, te voy a decir lo mismo a ti también. Te acaban de saludar.
3: Sí, la escuché, que Dios la bendiga sí. por extrañarme. Sí, ¿qué sí. tal, pues? Ocupadita por ahí haciendo cositas.
0: Se lo dije a los muchachos, pero te saludaron. Esa fue Clary, para que sepa, Clary de Mayagüez.
3: Ah, Clary de Mayagüez, sí. Pues sí, para tenerla en la que es el subconsciente.
0: No, y Jorge te saludó ahora mismo también.
3: Oh, sí, si no, pues nada, un abrazo para él. Sí, él siempre me saluda.
0: Sí.
3: Que Dios lo bendiga siempre a ella, Carmen, su esposa.
0: Muy bien. ¿Cómo está el Valle de Lajas?
3: Pues mira, aquí esperando, nada, porque está, oye, se escucha en los

0: truena un poco los lejitos y se ve la prieta, pero pues nada,
1: caerá duro.
0: Yo espero.
1: Que tenemos
0: fe. Pero nada, que yo soy conforme, papá Dios sabe. Sí.
1: Pero pídela
0: para. Me tira uno aguas, uno fileritos nada más, y como sabe que yo me alegro por eso, pues.
1: Sí, lo que sea, pero. Pero pídela, papá Dios, que caiga en la olla, allá en la represa.
0: Ah, no, yo me paso pidiendo a sí. Papá Dios. Pero ¿sabes qué, Juan Carlos? Esas son pruebas que él nos está dando.
1: Sí.
0: Esas son pruebas que nos está dando, porque si no hubiese llegado a eso donde los ríos están, que no le cae, no le... ¿Cómo es? No tiene más que un poquitito de agua. Hubieran sabido que necesitaban dragar lo que se dice.
1: Eso mismo, el sacar el sedimento, no lo tragaron nunca.
0: Claro, eso mismo. No. Y eso estaba tapado y no estaba, pues.
1: Y
0: los tubos esos grandes que tenían de allá en San Juan.
1: Sí, sí.
0: También, que yo los vi, yo dije, anda.
1: Sí, no, pero gente, eso que está diciendo Silvia es la realidad. Nunca dragaron esos lagos y ese sedimento
0: no.
1: Y por eso
0: por eso es que no ha llovido y se va a tardar porque papá Dios ahora, él es el gobernante mayor.
1: Él es el que
0: ahora es el que está haciendo su trabajo.
1: No, así mismo es, y él dice para dónde va a caer y para dónde no va a caer. Eso es la realidad.
0: Pues, seguro. Y si cae para acá, para el sur, pues nada, ya sabe que pues para acá por lo menos nosotros, pues como dije yo los otros días, si tenemos que lavar a mano, lo hacemos.
1: No es fácil estar sin agua, tú lo sabes. Y todo el mundo lo sabe. Que
0: pero
1: no es,
0: fácil. Es que eso para que aprenda, tienen que aprender, Juan Carlos.
1: Sí, no, yo me quedo callado porque en parte tú estás diciendo algo real. Y es de ahí, pero pues nos unimos como quiera. Porque yo espero...
0: No, es que como quiera, pues... Es que aunque no llueva, pero nosotros estamos pidiendo, papá Dios, sí. Que al él ver que nosotros estamos pidiéndole, pues entonces él va diciendo y hasta que verá como pronto
1: va a ser así
0: a caer,
1: va a ser así, verá,
0: pero cuando él quiera, no cuando nadie
1: así,
0: quiera.
1: Eso es así, y yo espero que aprendan, oíste, que aprendan con esta, más nada yo deseo.
0: Pues seguro, eso es una prueba que él está dando.
1: Vamos.
0: Que aprendan que Puerto Rico es una sola isla.
1: Todo así. Así, pues Silvia, gracias por el jalón de oreja y el consejo. Y si tienes saludos, mete mano ahí.
0: Sí, pues nada, saludos para ti, un abrazo bien grande, Juan Carlos, de
1: ¿Sabe,
0: verdad.
1: ¿Sabe quién te saludó? Sí. Ayer también, Neri te saludó bien chévere.
0: Ah, Neri, qué lindo.
1: Sí.
0: Saludos para el aire, y me dijeron que nepa.
1: Ah, sí.
0: La cuñada de que es la esposa del sobrino mío, que ellos son que están juntos.
1: Ahí tiene, para que chupe un ratito.
0: Sí, me trajo que nepa, que son las que se tienen mucha agüita y son dulces, wow.
1: Ahí tiene, para que chupe un ratito.
0: Ya las tengo en la nevera, papá, más a la noche.
1: Pues chévere, Silvia, oíste más. Buen fin de semana. Pues
0: sí, para Cruz Santiago, para ay, ¿cuál es este otro señor que siempre me saludan, Dios mío?
1: ¿De dónde? ¿De dónde? ¿De qué pueblo? ¿De qué pueblo?
0: Él es de por allá arriba, San Sebastián, por allá.
1: ¿Quién será? ¿El mago, Barbarroja?
0: El mago.
1: Jiménez, que alguien...
0: Jiménez, sí, don Jiménez, que ese señor siempre me echa la bendición y me...
1: Muy bien.
0: Y el que vecino tuyo.
1: Ah, Martiniano.
0: El señor Martiniano y su esposa.
1: Santa se llama. No, Santa.
0: Santa. Sí, a ellos que siempre, ese señor siempre me ha dado la bendición.
1: De la mata. Pues cuídate, sí. Silvia.
0: Y a Barbarroja, que escuché a él que estuvo ayer delicadito.
1: Linda, ya está bien, le pusieron un marcapaso. Ahora
0: por
1: tiene.
0: Eso sí, qué bueno.
1: Tiene una batería.
0: Para que se siga levantando y siga haciendo por ahí de la tele.
1: Muy bien. Pues cuídate.
0: Sí, a todo.

0: don Pepe, de verdad, de la vieja guardia, de lo que están ahora todos, de verdad, muchas bendiciones.
1: Igual, igual, esa es la patrona, gente, la patrona del Valle de Lajas. A las 5 viene Noel con

0: Los tenemos hoy aquí.
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1: Son las 4 y 3, hoy es viernes, hoy se supone que aquí haya party, el último viernes de cada mes tenemos party con DJ Colo, pero brincamos el party para que la gente se vaya preparando para el merengazo que es el otro sábado, mañana no, el otro de arriba, vamos para Toñín y Malen y todo lo que va para el merengazo es lo que vamos a estar sonando hoy aquí como artista invitado, Caña Brava, Soleilis, Luisito el Canchanchan, todo lo que va para el merengazo. Es lo que tenemos hoy aquí como artista invitado.
2: Todo el mundo conmigo.

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1: Son las 4 y 13 de la tarde. Oye, la prieta está desde temprano porque ya la 1 y pico. Ya estaba rondando y tirando gente. Hay que cubrirse. Si usted está en Mayagüez, tiene que taparse con el grito porque no es que está lloviendo torrencialmente. Así que, una cosa brutal, pero hay que cubrirse. Está bastante copioso y hacía falta. Yo espero que con Dios y la Biblia, pues, aunque ya Dolly no es tormenta tropical, pero que caiga la agüita por lo menos para allá, para la represa, que es lo que pedimos, ¿verdad, papá Dios? Que se llene la olla, la plática, raíz y todos los embalses. Por lo menos que yo... Vamos para la calle, gente, 834-46. Gente, todos los artistas invitados hoy aquí... Es lo que va para el merengazo. Mañana no, el otro sábado. Que estamos en Guánica, en Toñín y Malén. Caña Brava, Soleilis, Luisito el Canchanchan. Todos esos artistas van a estar hoy aquí con nosotros. Para que tú te vayas preparando y vayas haciendo embocadura de qué es lo que vas a ver en la tarima del merengazo en Toñín y Malén. Mañana no, el otro sábado. Todos los artistas pues los vamos a tener aquí hoy. Vamos para la calle un ratito, hello.
2: Hello, Angie Lucy.
1: Oiga, usted de la casa, usted no tiene ni que pedir permiso para nada.
2: Claro que no, Lucy, y hoy tiene menos.
1: Mira, Lucy, aquí está mojado y allá.
2: Chacho, todo eso está negro, prieto y cayendo gotitas.
1: ¿Tú crees que yo era?
2: Añaco está grande, negro, está moca y aguadilla.
1: Mira, ahí donde tú vives, ¿tú crees que el agua llegará?
2: Sí, siempre llega, cuando siempre yo veo mucha lluvia cae.
1: O sea, que va a llover entonces.
2: Ya estoy cayendo goterita.
1: Ah, pues ya tú estás preparada para eso. Ustedes están...
2: A mí me gusta el agua porque me puse los platos bien gordos y los tiene...
1: Ponen lindo, ¿verdad?
2: Válgame, sí, tengo como 5, 6 jazmos de plata.
1: Se ponen bonitos. Es que el agua de lluvia es lo mejor para eso.
2: Sí, los aguacates que todavía quedan ahí.
1: Sí. Ah, pues, no.
2: Aquí es una finca bien grande y eso está todo sembrado.
1: Ustedes están bendecidos, Lucy, porque
2: sí,
1: para Moca...
2: Sí, porque yo siempre pido la lluvia de hoy y más que siembro, pues así debe ser todo el mundo porque... Allá en el área de Aguadilla, de San Juan, no reza, ni ora, ni quiere ir al puente con Dios, se pelea.
1: Tú sabes que mucha gente dice eso que tú dices, así me lo han dicho.
2: Sí, cuando así. La gente siempre te pide mucha lluvia y mientras Dios mío que llueva, y cae la lluvia.
1: Mucha gente dice eso, que es que no le piden a papá Dios, se olvidan y por eso es que pasan esas cosas.
2: Por eso, el que se olvida de Dios, pues entonces no existe en la tierra, tiene que pedirle a Dios para que siga viviendo.
1: Bien importante, gente, eso que está diciendo Lucy, eso es verdad.
2: Sí, mira cómo están esas matas bien verdecitas y lindas.
1: Eso es la ley de la vida.
2: Tengo 6 racimos y 6 de plata y 6 de guineo.
1: Chacha, para ser tostón y para ser mofongo.
2: Válgame, sí, nene. Yo estoy hizo unos pasteles que me encargó la hermana mía y la otra. Y ahora hago negocio.
1: Mira, y para ser mangú.
2: Muchachos, yo quiero el mangú ese.
1: Bueno, que es, tú lo sabes. Eso es una cosa sabrosa.
2: A mí me encantan los pasteles, eso sí. Sí, y
1: la chapurria. Sí, de veras, después que tú la sepas hacer... Se las come uno, tú lo sabes.
2: Sí, entonces decirle a esa gente de San Juan que sigan orando para que esos lagos se llenen. Sí. No que se metan mucho en política, que eso no deja.
1: Hagan eso para que ustedes vean el cambio. Sí. Hagan eso y pidan.
2: Juan Carlos, ¿vos estás pendiente de la música?
1: Sí, mamita, sí.
2: Sí, que hoy es viernes, tira la buena.
1: Tú verás. Te voy a coger con los calzones abajo. Mírate, Lucy. Oye, Lucy,

0: se fue en manda. Está lloviendo para allá para Moco, una bendición. Hello. Buenas tardes. Gente, si usted se pilla en la línea, tenemos que irme rapidito, tenemos que irlo con otra. 834-4696, 834-4696, gente. Hoy hay mucha información buena de la mata, como Noel nos pone adelante con los deportes. A las 5 de la tarde va a estar él con toda esa info deportiva, todo eso que tú estás esperando para ponerte adelante. Todo el fin de semana a las 5 viene Noel Enrique Acevedo y Ruiz y nos va a poner adelante con los deportes. Hello.
1: Juan Carlos, buenas tardes para usted y toda esa gente que está en sintonía. Jesús Rivera de Moca.
0: Usted, mi partner favorito desde Moca, ¿cómo está para allá, mojado?
1: Acá cayó andando lluvia, pero hay mucha agua puesta, pero no cayó aguacero fuerte. El fuerte fue el de ayer.
0: El de ayer cayó bueno.
1: Ayer cayó, estuvo como 3 horas lloviendo, pero todavía a las 6 de la tarde estaba lloviendo, pero hoy está nublado, pero cayó en su vasito, pero poquito, no, ya no lluvia nada más.
0: Y mira, eso, usted ahí donde Moca y donde tú vives están bendecidos con el agua, ¿verdad? Siempre llueve.
1: Aquí llueve todos los días, aquí llueve 3 y 4 veces a la semana.
0: Eso es una bendición que tienen ustedes sagrada ahí.
1: Oye, bien fuerte el aguacero, que no son chubasquitos, son fuertes, duro, agua y centella.
0: O sea, que tú tienes que tener esas matas bastante bonitas y el patio chévere, ¿verdad?
1: Bueno, que aquí están un paquete para las guanábanas, están echando guanábanas como locos.
0: Oye, sí, ahí me dijo Lucy que tenía 5 racimos de plátano y que están bien gordos los plátanos.
1: Es que están, y hay un palo corazón que está floreciendo.
0: Sí, ves, es que una
1: vez... Hay un palo naranja agria, también está lleno de naranjas ahí.
0: ¿Verdad que el agua de lluvia es lo mejor para todo eso?
1: Eso es sagrado, el agua de lluvia es mejor que la de acueducto.
0: Sí, no, eso, y para las matas y para todas esas cosas, para los palos, eso es lo mejor.
1: Seguro, cuando llueva todos los días, a mí no me molesta el agua, son bendiciones.
0: Eso es así, eso es agua del cielo, agua bendita, como tú dices.
1: Cacho, en otros pueblos están penando con una gotita de agua, no caña.
0: Eso mismo, lamentablemente, pero es verdad eso que tú dices. Mira San Juan, mira San Juan cómo está y el tiempo que lleva eso.
1: No saben, te pone la mano, ¿oíste?
0: Eso mismo. Mira, Jesús, pues, papito, lo que tú quieras, si quieres saludarlo, lo que sea.
1: Sí, un saludo bien grande para usted, para toda su familia y toda esa gente que día tras día están en sintonía, para mi hermana Bernarda Rivera, que no se pierde el programa. Oye, enviarle a Santos Díaz, un saludo para Santos Díaz, su señora también.
0: Dale, para él y para Juanita, que Santo me copia, saludita a Santo
1: Díaz. Sí, un saludo bien grande para ellos y siempre para la vía romántica directamente, dígame.
0: Ave María, si es como dice él, ya tú te aprendiste eso.
1: Para esos corazones que están eternamente enamorados, mando sin incidencia por toda la vida entera.
0: ¡Ave María! Mira, Santo, este se aprendió el eslogan tuyo. Jesús, bendiciones y gracias por oírme a mí también.
1: No, Santo es un maestro.
0: Sí, sí, mi saludo. Mañana está Santo.
1: Claro, que pase buenas tardes, sigo escuchando porque voy para la calle a coger bicicleta.
0: Dale suavecito con papá Dios, ¿viste?
1: No. Cuídate mucho.
0: Gracias. Ese es Jesús Rivera de Moca. Mañana está Santos Díaz en el 990 AM. De 3 a 7, que está él mañana en el programa de 3 a 7 de la noche. Hello.
2: Buenas tardes, Juan Carlos. Lisandra, ¿está bien?
0: Lisandra, así se llama mi hermana. Dios te cuide.
2: Sí. Amén.
0: ¿Dónde que tú eres, Lisandra? ¿Dónde que tú eres?
2: Cabo Rojo.
0: ¿Llovió para allá?
2: Todavía no ha llegado. Voy por aquí pero está lloviendo, estaba en Mayagüez y toda Mayagüez está lloviendo.
0: Sí, está mojado. Sí. ¿Y para allá tú crees que llegue el agua? ¿Te llegará hasta
2: allá? Sí, llega.
0: Ah, pues por lo menos. ¿Y el tráfico? ¿Mucho cajo? ¿Está fluyendo
2: sí,
0: eso?
2: Sí, está fluyendo, está cargadito, pero está fluyendo.
0: Dale con calmita más, pues si tienes saludo, mete mano ahí.
2: Pues no, le quiero darle un agradecimiento al alcalde de Cabo Rojo que le envié una cartita porque teníamos unas situaciones en la urbanización, porque hay una construcción del puente que ya lo están haciendo.
0: Ajá.
2: Y que la calle principal tenía unos cuantos hoyos y las aceras y las orillas estaban bien llenas de hierba y le escribí y gracias a Dios mandó una brigada y dejó todo eso nuevo.
0: No, pues van, ven acá, ¿dónde fue que deshiervaron y embrearon para que lo...?
2: Organización
0: Hacienda de Miramar. Muy bien, y hacia...
2: Mira, taparon todos esos hoyos y limpiaron todas las aceras y todo.
0: Mira, Lisandra, ¿y hacía tiempo ustedes estaban esperando por ese trabajo?
2: No, lo que pasa es que la organización tenía un consejo vecinal y ya no está funcionando.
0: Ok, entiendo. Porque
2: le envié una cartita y hoy le envié una de agradecimiento y le dije pues que nos incluya en su agenda para que siempre nos dé mantenimiento.

0: área verde.
1: Ya por lo menos, ¿verdad? Tú me dices que les yerbaron y embrearon, ¿verdad?
0: Sí, sí, pegó bien. Ah, pues muchas gracias,
1: Agatha. Pues chévere, más gracias a ti por llamarme y escucharme.
0: Bendiciones, bonita tarde para todos los oyentes.
1: Gracias, más gracias. Oye, moja, ella espera que llegue el agua para allá, para Cabo Rojo. Hello.
2: Si te quiere divertir, ajá, y la hora del tapón, solo tienes que escuchar Juan Carlos, la voz, solo tienes que escuchar Pompe tu Pompe con Juan Carlos, la voz.
1: Chacho, nítido, nítido. Sai, venga, llegó el agua para allá, para las.
2: Están cayendo alfileres.
1: Ah, pues yo creo que te va a coger alguito, ¿viste?
2: Ojalá, papá, que hace una calor.
1: No, no, y pedirle que llueva, chico, para allá, para los embalses, que no quiere llover para allá.
2: Seguro. Ahora, ¿se disolvió la tormentita esa que está por ahí?
1: Sí, sí. Dolly, se llama Dolly.
2: Ahora viene agua, si Dios quiere.
1: Dios te oiga. Dicen que va a venir, pero que no va a ser para los embalses.
2: Bueno, lo único lo decide es ¿quién?
1: Es Dios. Eso es verdad.
2: Único que lo decide es Dios.
1: Yo tengo...
2: Y como le digo, si tiene un troncito, aunque el área de nosotros acá también estamos sufriendo la sequía.
1: Sí.
2: Si tiene un troncito, llénalo de agua.
1: Eso así.
2: Llénalo. Porque eso te sirve también para los baños, etcétera, etcétera.
1: Sí,
2: etcétera.
1: Si no, para cualquier cosita, lo que tú dices.
2: Imagínate, y si a ti te regalan un dron, si te van y te regalan un dron, cógelo.
1: Sí, no, mira, tú no sabes lo que pagan allá en San Juan ahora mismo, por eso que tú acabas de decir, un dron pelado. No hay.
2: Un dron de agua hace 55 galones.
1: Eso mismo, y ahora mismo están escasos, allá en San Juan no hay.
2: Entonces, ¿qué pasa? Tú compras un troncito de eso, llena de agua. No, tiene agua.
1: Resuelve.
2: Ahora, no marcaste, no te pongo a lavar el carro ni nada de eso con eso. ¿Entiendes?
1: Dios te oiga, porque siempre hay gente que no le importa nada, tú lo sabes, chico.
2: Ah, ¿sí? ¿Tú sabes lo que dicen? Yo lavo el carro porque yo pago el agua.
1: Pues ahí está, Así mismo es, lamentablemente es así, hay gente que es así.
2: Justo y necesario. Y hay veces que tú ves a esa gente gastando agua, gasta agua.
1: Sí, porque piensan, mira, ellos viven solo en el mundo. Se cree que el mundo son ellos nada más.
2: Exactamente.
1: Sí, viven solo.
2: Yo me acuerdo cuando aquí hubo la escasez, que todo el mundo estaba buscando agua. ¿Ah? Buscando agua y no había.
1: Es así.
2: Y la botellita, chacho, hacía falta.
1: Lamentablemente.
2: Yo le digo a la gente, deja avisar, no muere gente. Hay que prepararnos. Dios nos está dando un aviso. Nos confió esa tormentita que viene por ahí para mandarnos agua. ¿Ah?
1: Sí, así.
2: Esa tormenta venía directa, ok, gracias a Dios, mira, se confió. Pero imagínate, todavía falta el estrecho largo.
1: Tenemos fe en que no va a pasar nada. Hay que orar.
2: Tenemos que escuchar.
1: Ahí está, dale, Abel.
2: Juan Carlos de Voz, perdona, Sar.
1: Ahí está, gente, vengo rapidito. El merengazo es el otro sábado, oye bien. El otro sábado, mañana no el otro. Y todos los artistas que van a estar hoy aquí con nosotros como artistas invitados. Hoy se supone que hubiera party. Y brincamos el party con DJ Colo. Para que ustedes se vayan preparando para el merengazo, que es mañana, no el otro sábado. Y todos los artistas que van para el merengazo van a estar aquí hoy con nosotros.
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4: Fin de semana de oye, hoy es el weekendcito y empieza grande porque hoy, mañana y el domingo, festival dedicado a Frankie Ruiz aquí en Mayagüez, en la concha acústica del Palacio de los Deportes, desde hoy hasta el domingo, dedicado en memoria a Frankie Ruiz. Bienvenido a Mayagüez. 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
4: Hoy es viernes de Disco Party y brincamos el party para la próxima semana porque queremos que tú te vayas ubicando con todo lo que va para el merengazo, que no es mañana, es el otro sábado, el merengazo en Toñín y Malén, en Guánica. Y estas muchachas van para allá.

0: Van para el merengazo.
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0: Soleilis. Van para el merengazo. Y eso es lo que vamos a estar hoy aquí sonando para ti. Todo lo que va para el merengazo, que no es mañana, es el otro sábado en Toñín y Malén en Guánica. Van para allá estas muchachas. Soleilis.

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1: Son las 4:49, weekendcito de, oye, de la salsa aquí en Mayagüez. Desde hoy hasta el domingo, Festival de Frankie Ruiz. Saludos a toda la gente que nos está visitando de todo Puerto Rico y gente del extranjero que vienen a turistear el fin de semana de Frankie Ruiz en Mayagüez, en la concha acústica del Palacio de los Deportes. Voy pa' Autoplaza, tengo a Jorge Alers, que nos va a montar, tiene las llaves de tu carro para que te monte, óyeme, en Autoplaza de Aguadilla. Jorge, ¿qué está pasando?
2: Saludos, Juan Carlos, saludos y a toda tu audiencia. Muy buenas tardes, así me invito como es tú. Tengo la llave ready, disponible para que te montes.
1: Vamos
2: para llegaron allá. 17 unidades más el día de hoy, esta mañana, para hacer el sueño realidad. 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
1: Oye, mojadito para el casco de Mayagüez, díganlo, una cosa que esté torrencialmente cayendo la prieta, pero unos alfileritos bastante copiosos, hay que cubrirse. La lumbrera está chongada, está bien mojado. Digo, ya le dije, no torrencialmente, pero hay que cubrirse, unos alfileritos bastante copiosos. Gente, información deportiva de primera. Eso es lo próximo. Noel Enrique Acevedo y Ruiz, con toda la info deportiva. Noel siempre nos pone adelante. Y van a ser ya las 5, eso es Deportes, que viene por ahí todos los viernes. Lo tenemos aquí, los artistas invitados hoy. Hoy se supone que aquí hubiera party con DJ Colo, pero brincamos el party para que la gente se prepare para el merengazo, que es el otro, mañana no, el otro sábado de arriba. Caña Brava, Soleilis y Luisito el Canchanchan, esos son nuestros artistas invitados hoy.
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6: Son las 5 y 4 de la tarde y es viernes. ¿Y qué es lo que tenemos ahora? Los deportes. Eso es lo que viene ahora.
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6: Y viene con el pico y la pala, todavía está celebrando. Es el subcampeonato de los santeros de su pueblo de Aguada. Noel, buenas tardes.
13: Muchas gracias, Juan Carlos. Definitivamente queríamos el campeonato, Juan Carlos, pero somos campeones. Quedamos subcampeones de Puerto Rico, superando todas las expectativas. Felicitaciones a los campeones vaqueros de Bayamón, a toda su fanaticada, a todos sus jugadores, dirigentes, coaches y demás. Juan Carlos, pero superamos las expectativas y por mucho.
6: Sí, yo estoy contento.
13: Los santeros de mi pueblo fue el equipo que representó el oeste de Puerto Rico, la parte norte y sur de Puerto Rico, porque saben que el nuevo formato del BCN estaban los equipos de la metro versus los equipos de la isla.
6: Eso así. No, y eso de la isla, así nos dicen ellos, con todo respeto, de verdad lo digo por aquí, siempre nos han dicho así. Y a mí no se me olvida cuando empecé el BCN, que tú lo sabes, Noel,

0: ¿Quién se comió el hueso? Aguada, que fueron uno de los equipos que eran último lugar, y tú lo sabes, y la liga encendida, empezando y en el sótano, Aguada, y mira dónde llegamos.
1: Fue así la temporada del otro año pasado, temporada 2025, el equipo no pudo clasificar a la postemporada, sí. Y ahora mira, llegamos al séptimo y decisivo juego, simplemente fuimos superados por los campeones vaqueros de Bayamón, así que ya, Carlos, ya están habiendo cambios.
0: Sí, eso ahí, yo quiero que tú nos pongas adelante porque ya empezaron a mover fichas, ¿verdad?
1: Definitivamente, leí que Juan Cardona, el ex dirigente de Arecibo, ahora va a dirigir a Carolina.
0: Oye, qué clase de brinco.
1: Así que de Arecibo se fue para Carolina. Sí. Así que el aguadillano Carlos González estaba dirigiendo el equipo de Carolina. Vamos a ver para dónde va ahora. Así que interesante lo que ya está pasando, sí, en el baloncesto superior nacional. Y también hay que felicitar, Juan Carlos, en el béisbol de la AA Comerío.
0: Ellos fueron los campeones, ¿verdad?
1: Fueron los campeones, barrieron a los azucareros de Yabucoa, así que felicitaciones. Oye, para los pescadores del Plata de Comerío, que sí, son los nuevos campeones del béisbol de la AA.
0: Igor, ¿cómo se sintió Igor con este campeonato de esos muchachos?
1: No, Igor quedó subcampeón.
0: Por eso te digo, ¿cómo se ve? Pues el Dito me da pena. Él creía que iban a ganar ellos, pero también hicieron un tremendo trabajo.
1: Definitivamente, sí. Los azucareros de Yabucoa pues son la versión de los santeros de Aguada. Exacto. Quedaron campeones.
0: Exactamente.
1: Así que entre tantos equipos queda el subcampeón. Como digo, todo el mundo quiere ser campeón.
0: Oye, sí, es así, nadie, pero mira,
1: nadie quiere ser subcampeón. Todo el mundo quiere ser campeón, sí, porque es el equipo que pasa la historia y el que se recuerda.
0: Pero yo he escuchado, Noel, que dicen también que a veces salen mejores los subcampeones que los mismos campeones por todo lo que consiguen de ahí en adelante.
1: Definitivamente, así sí, que felicitaciones para los dos equipos.
0: Bueno, los dos son yo, los dos.
1: Comerío, y como dije, en el baloncesto, a Bayamón y al equipo de Aguada y a todos los equipos que participaron, porque sin ellos no hubiese habido temporada. Y felicitaciones a toda la fanaticada.
0: Sí, bregaron bien, ¿verdad? No, en la fanaticada, ¿verdad?
1: Especializadamente bien. Ganó el deporte, Juan Carlos.
0: Sí, eso que tú dices es verdad.
1: Así que vamos a seguir hablando de deporte, y este fin de semana ya comenzó porque ya se está jugando hoy béisbol de las grandes ligas. En este momento el equipo de Cincinnati está ganándole a los Cubs vía pela, 9-4. Uh-huh. Ya más adelante en la noche, a eso de las 6:40 en adelante,
0: ya mismo,
1: los Dodgers contra los Tigres, los Marlins contra los Nacionales, los Astros de Houston contra los Mets, Reales de Kansas City contra los Guardianes de Cleveland, los Padres de San Diego. Oye, Juan Carlos, ¿sabías que ahora el equipo de los Padres de San Diego, el dueño es un boricua?
0: Oye, no sabía eso, de verdad.
1: ¿No sabía?
0: No, ahora lo sé por ti.
1: Pues, Juan Carlos, se concretó, se oficializó la compra del equipo la semana pasada. Uh-huh. Y tiene nombre de artista, porque el nuevo dueño,
0: ¿quién
1: de
0: es?
1: Los Padres de San Diego, nacido y criado en Puerto Rico.
0: ¿Quién es?
1: José Feliciano, señor.
0: Ah, no, baby. Ah, ven acá, pero ese es el de los indios aquí de Mayagüez también.
1: No. Ah, es otro exitoso comerciante, sí, pero hablo de otro José Feliciano.
0: Ok, gente, no es el cantante tampoco.
1: Tampoco es el cantante.
0: Sí. ¿Quién es él?
1: Ajá. Y compró Juan Carlos Baratillo.
0: ¿Cuánto?
1: Compró a los Padres de San Diego por 3.900 millones.
0: Ay, mi madre, brother, qué clase Baratillo. Qué clase. De hecho, oye, Noel, pues tiene torta el puertorro, ¿viste?
1: Definitivamente. Y si no tiene torta, pues tiene pantalones. Muchacho, porque se metió,
0: sí,
1: en una deuda de 3.900 millones. Ay, 3.9 padre. Billones.
0: Venga, ya, ¿y se puede saber a qué se dedica él?
1: Según tengo entendido, evidentemente es un inversionista, pero él se preparó. Puede googlearlo, ahora mismo se me escapa, pero él estudió, él tiene una preparación académica de una de las universidades prestigiosas en Estados Unidos.
0: Sí.
1: Es un tipo sumamente brillante e inteligente. Y Juan Carlos compró a los Padres de San Diego la semana pasada, así que este fin de semana está en Tampa.
0: Ah, vale.
1: Para enfrentarse a los Reyes de Tampa.

0: Está todo hablado.
1: Pero la serie que yo voy a estar viendo ese fin de semana, la rivalidad más grande en el deporte de Estados Unidos.
0: ¿Quién? ¿Quién?
1: Boston contra Nueva York.
0: Ah, eso
1: tiene. Media Roja contra Yankees.
0: Eso tiene que estar salvaje, ¿oíste? Ese jueguito.
1: Esta noche, 7:15 es el primer juego de un total de 4. Mañana juegan 2. Un juego en la tarde y uno en la noche. Y el domingo vuelven a jugar en la tarde.
0: ¿Y cómo se decide eso? Si un total de 4. El que el primero que lo...
1: Son juegos de temporada regular. El equipo de los Yankees, al momento, te voy a dar el standing, la tabla de posiciones. Uh-huh. El récord de ellos. Los Yankees han ganado 75 y han perdido 58.
0: Ok.
1: Boston ha ganado 73 y han perdido 60.
0: Oye, están casi parejos, ¿viste, Noel?
1: Solamente 2 juegos arriba mis Yankees de Nueva York.
0: Están casi parejos, ¿viste qué cosa?
1: Definitivamente. Oye, vamos a ver si mi equipo, pues obviamente, gana la serie, pues saca ventaja. Si Boston gana la serie, puede cortar evidentemente la ventaja que tienen los Yankees. Bien. Si empatan, si cada equipo gana los juegos, pues se quedan igualitos.
0: Son buenos los dos, ¿verdad, Noel? Los Yankees y Boston, ¿verdad?
1: Definitivamente. Los Yankees en este momento están líderes en el Wild Card número 1 y Boston número 2. Pero la división la está dominando los Tampa Bay Rays.
0: Ah, vaya.
1: Están recibiendo la visita de los Padres de San Diego.
0: Tato hablado.
1: Esta noche, Rockies de Colorado en Atlanta para enfrentarse a los Bravos. Los Marineros están en Toronto. Texas, los Rangers están ante los Cerveceros de Milwaukee. Las Medias Blancas se enfrentan a los Twins de Minnesota, a los Piratas contra los Cardinales, los Phillies contra los Angelinos, los Orioles del Baltimore contra los Atléticos y finalmente los Diamondbacks de Arizona enfrentándose a los Gigantes de San Francisco.
0: Cacho, y tela buena, brother.
1: Todo este fin de semana, como dije, y ya estamos en las postrimerías del mes de agosto y luego viene, Juan Carlos, el mes de septiembre, que es el mes de temporada regular, el último mes.
0: Está todo hablado.
1: Se acaba en septiembre la temporada regular y luego comienza octubre, mes de la postemporada.
0: Está todo hablado.
1: En el béisbol de las Grandes Ligas.
0: Está interesante, los dos equipos, como tú me dices, hay que ver eso, papá.
1: Interesantísimo. Y también hay boxeo este fin de semana, así que para mañana tengo boxeo por aquí. Voy al boxeo mañana desde Birmingham en Inglaterra a través de ESPN.
0: Mañana
1: de campeonato, pero de mujeres.
0: Ah, mira, Noel, y te voy a preguntar algo ahora que me hablaste de mujeres, para preguntarte por la nena tuya que ganó.
1: Es así, el viernes pasado ganó Amanda.
0: Sí.
1: Se vio al principio un poquito golpeada, le salió durísima a la peleadora argentina.
0: Ay, sí, ¿viste la pelea? ¿La pudiste ver?
1: Sí, la pude ver.
0: Muy bien.
1: Y mi respeto y mi admiración, obviamente, para ambas. Pero la peleadora argentina, Juan Carlos, era más bajita.
0: Ajá.
1: Que Amanda, pero realmente había ganado 5 peleas de manera consecutiva.
0: Es una monstruita también, sí, ¿verdad?
1: Era buena, definitivamente.
0: Y tú dices que
1: le salió difícil a Amanda, que al final pues se impuso la veteranía, obviamente, la superioridad de Amanda. Pero pudo ganar a Amanda, su pelea número 50 en su carrera.
0: Qué bueno verlo, lo vi y lo escuché, de verdad que sí. Fue por decisión, ¿verdad?
1: Por decisión, sí. Mayoritaria.
0: Exactamente.
1: Decisión mayoritaria en el boxeo son 3 jueces.
0: Ok.
1: Y uno de los jueces la vio empate.
0: Eso, entiendo.
1: Los otros 2 jueces vieron ganar a Amanda Serrano.
0: ¿Y eso es lo que se llama decisión?
1: Mayoritaria.
0: Está todo hablado.
1: Si un juez hubiese escogido a la Argentina como ganadora, entonces la decisión era dividida.
0: Ah, vaya, está todo hablado. ¿Cómo se divide entre las dos?
1: Bueno, porque entonces Amanda, por eso es que es dividida, porque entonces 2 de los jueces escogieron a Amanda y un juez escogió a la Argentina, por decisión dividida, gana Amanda Serrano, porque 2 jueces votaron por ella.
0: Está todo hablado.
1: Pero como en esta ocasión un juez la vio empate, pues por eso se dice por decisión mayoritaria de los jueces.
0: Entiendo.
1: Dos jueces escogieron a...

0: demanda y uno la vio empate. Entiendo. Y que esa es la decisión final, mayoritaria, la victoria para Amanda Serrano. Y mañana, como dije, Chantel Cameroon contra Micaela Mayer. Esto es por los títulos que tiene Cameroon de la Organización Mundial de Boxeo y Mayer, que tiene títulos de la Asociación y el Consejo Mundial. Así que la que gane lleva tres títulos en esta división.
1: Se lleva tres títulos, Noel, y las tres están brutales, ¿verdad? Las dos están brutales.
0: Definitivamente, son campeonas las dos. Imagínate, una pelea de unificación de títulos.
1: Oye, tiene que estar bien interesante. Y esa apuesta, ¿cómo se irán, verdad?
0: Y esto es en el peso de las 154 libras. Acuérdate que Amanda está en las 126.
1: Está todo hablado.
0: Son peleadoras que están en peso muy superior a Amanda Serrano.
1: Son unas mostras, entonces.
0: Y también mañana, desde London, en Inglaterra, va a haber pelea de pay-per-view, pagué por ver a través de The Zone. Van a pelear en el peso pesado, heavyweight, Moses y Tauma. Este es un peleador que le dicen el nuevo Mike Tyson.
1: Uy, tiene que ser una pared, ¿verdad? Si le dicen así.
0: Pega durísimo, explosivo como Mike Tyson. Así que para mañana se enfrenta a Philip Argovic, que esto es un ruso.
1: Y ese,
0: así que tremenda pelea. Esto es por el título vacante de la Federación Internacional de Boxeo en los pesos pesados.
1: O sea que los dos, el ruso y el otro, son unos caballos, ¿verdad?
0: Definitivamente. Así que pesos pesados. Y también mañana, desde Los Ángeles, California, a través de Pro Box TV, interesante, el único peleador, escúchate esto, Juan Carlos, y público amante del deporte, el único peleador en la historia de Guatemala en el boxeo en convertirse campeón mundial, Lester Martínez.
1: Uy, venga, ¿otro caballo más?
0: Definitivamente, te puedes imaginar que ha sido el único guatemalteco en la historia en convertirse campeón mundial.
1: Uy, pues tiene que ser otro caballón.
0: Está en el peso de las 168 libras y se enfrenta a Lucas Plante por el título del Consejo Mundial Interino que tiene el peleador guatemalteco. Así que va a estar defendiendo su título. Y también en esta cartelera mañana, Nayi López, este es de ascendencia boricua, está invicto, se enfrenta al también invicto colombiano Juan Carrillo. Esta es una pelea en el peso semicompleto, así que para los amantes del deporte del boxeo, cuando vean a Nayi López, peleador estilo Felicito Trinidad, siendo espigado,
1: está chévere,
0: así mismito como Felicito Trinidad, hago una comparación porque es un peleador delgado, espigado,
1: sí.
0: Y lo van a ver mañana, la pelea semiestelar, se va a estar enfrentando al peligrosísimo. Los dos están invictos y los dos pegan durísimo.
1: ¿Tú sabes algo? Que esas son las peleas buenas, brother. Cuando los dos están así invictos, que tú sabes que se van a dar cantazos allá arriba, brother.
0: Es así, Juan Carlos. Así que hay triple cartelera de boxeo mañana. Y también para los amantes del deporte, de las artes marciales mixtas, hay una cartelera que comienza a las 3 de la madrugada, hora nuestra, Juan Carlos. Ah,
1: pero
0: ¿qué va a hacer desde China?
1: Por eso te digo, al lado de tu casa.
0: Dime. Mañana, a las 3 de la madrugada, comienzan las peleas semiestelares. A las 6 de la mañana, las estelares. Así que no se asombre si de momento prende el televisor.
1: Exacto.
0: Y dice, ¿qué está pasando aquí? En vivo.
1: Sí.
0: Porque es desde China que está transmitiendo esta cartelera. Mañana desde las 3 de la madrugada.
1: Es la diferencia de hora, pero tú sabes que el fanático no le importa eso, se va a sentar a ver eso.
0: Así que la empresa UFC Ultimate Fighting Championship mañana tendrá esta cartelera. La pelea estelar, el ruso, con un récord asombroso, bestializado, de 20 victorias y una derrota solamente, está en el peso gallo.
1: ¡Ave María!
0: Umar, el nombre de él es Umar Nurmagomedov. Así que se enfrenta al chino Tang Yudong. Así que esta va a ser la pelea estelar de 12 en bestializados combates.
1: Ese que tiene 20 ganas y una perdida, se debe ser un caballón.
0: Definitivamente, es el favorito para ganar, Juan Carlos.
1: ¿Y el otro cuánto tiene? No sabe cuántas ganas y cuántas perdidas tiene el chino. El otro.
0: 23 y 9.
1: Ah, no, pues está más adelante el primero, el que tú dijiste.
0: Sin duda alguna, van a haber peleas de féminas también dentro de esta cartelera, así que para los amantes.

0: máster del deporte de artes marciales mixtas, ya lo saben. Tienen pelea de desayuno, pero chacho, luego en la noche, de cena, hay múltiples carteleras de boxeo, Juan Carlos.
1: ¿Hay unas cuantas también?
0: Es así. Recuerden que todo el fin de semana, mucho béisbol de las grandes ligas. Sumamente interesante lo que está pasando en el béisbol. Aquí, pues, por el momento, se nos acabó el béisbol, se acabó el baloncesto, pero ya por ahí prontito llega el baloncesto femenino. Sabes que por ahí llega el voleibol, sí, y mucho más deporte, Juan Carlos.
1: Y están preparando ya la ficha, porque he visto un par de promos por ahí del baloncesto de nena.
0: Así que, Juan Carlos, para ti y para toda la audiencia de FM 96, que tengan un fin de semana tan bestializado. Hasta el próximo viernes.
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1: Hoy es viernes de Disco Party, brincamos el party para la próxima semana porque queremos ubicarte para que te pongas adelante con todo lo que va para el merengazo, todas las orquestas que van para el merengazo, que no es mañana, es el otro sábado, 5 de septiembre para Guánica, para Toñín y Malencaña Brava, Soleilis y Luisito el Canchanchan, que son nuestros artistas que van para el merengazo. Eso es lo que tenemos hoy aquí de invitado. Todo lo que va para el merengazo.

Caña Brava, estos son nuestros artistas invitados, todos los que van para Merengazo, Caña Brava, Luisito el Cachanchan, Soleilis, son los que tenemos aquí hoy.

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1: Son las 5:38. Oye, no, alfilerito bastante copioso. No torrencialmente que digamos, shh, pero alfilerito que hay que cubrirse. Si usted está en Mayagüez y lleva rato esos alfileritos pegados, yo creo que llevan más de 3 horas ya, porque ya a las 3 estaban rondando por ahí, paran un ratito, vuelven otra vez. La lumbrera a chongar la lumbrera. Pero están los alfileritos. Gente, artistas invitados. Hoy se supone que aquí hubiese party con DJ Colo, pero brincamos el party y tenemos toda la música que va para el merengazo, que no es mañana, es el otro sábado, el merengazo en Toñín y Malén. 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

las 5:42. Sigue la prieta tirando alfilerito. Lleva rato, lleva más de 3 horas ya. Desde las 2 y pico, antes de las 2 ya estaba rondando y los alfileritos copiosos. No es que está lloviendo duro torrencialmente, pero está mojado. Oscurito y sigue ahí la prieta, alfilerito. Hay que cubrirse. Si está en el mismo pueblo de Mayagüez, hay que cubrirte. Artista Invi, hoy se supone que hubiera party con DJ Colo, pero brincamos el party para que usted se ponga adelante con todos los artistas que van para el merengazo. El merengazo no es mañana, no es mañana, es el otro sábado, que estamos a 5 de septiembre. Vamos para Guanica, Toñín y Malén, y esta muchacha van para allá. Soleilis.

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1: Son las 5:46. Estamos ahí, topa aquí. La prieta está ahí estacionadita. Alfileritos bastante copiosos. Hoy se supone que haya party aquí, los últimos viernes del mes. Hay disco party con DJ Colo, pero hoy brincamos el party para que usted se empape con todos los artistas que van para el merengazo. Ábreme el cuadro ahí, 834-4696, 834-4696, para que la gente llame y salude y me digan cómo está el weekendcito para allá, para donde están ustedes. Luisito el Canchanchan, Soleilis y Caña Brava son los artistas que van a estar en el merengazo. No es mañana el merengazo, es el otro sábado. 5 de septiembre, Toñín y Marén en Guánica.

0: Hello.
1: Amigo mío.
0: Oiga, usted de la casa, usted es el señor Lafontaine.
1: Escuché ahí al amigo mío hablando ahí.
0: Bueno, usted
1: está contento que sea.
0: Sí, quedó subcampeón, muchacho, está entregado a la libertad y a gozar.
1: No, ese hombre estaba contento, hombre. Dice que los Yankees están ganando, pero vamos a ver qué pasa este año, qué sucede con los Yankees.
0: Sí. Como por lo menos están ahí en el terreno juego, olvídate que es lo importante.
1: ¿Y el equipo más caro de béisbol?
0: Los dos, los Yankees y Boston, los dos son buenos, los dos equipos. Ah, sí.
1: No, y este José Feliciano que compró, él y la esposa.
0: Ay, padre, muchacho.
1: Los dos, la pareja compraron ese equipo.
0: Muchos chavos, ¿eh?
1: Muchacho. Con eso hemos vivido toda la vida con felicidad económicamente.
0: Yo lo único que te digo es soñemos toditos.
1: Eso es así. Nada, saludos al Convete y a Doña Cruz y a mi amigo Papín Cajiga.
0: Y mi saludo también a él.
1: Y dice, y Mendoza, porque tiene madre. Dice.
0: Siempre dice así. Siempre dice así. Mira, ¿llovió para Guadalajara o no llovió?
1: Cayó algo levecito, andamos ahí por ahí, un acelerito.
0: O sea, que no hizo casi la aprieta hoy para allá.
1: Sí, pero la calor, Juan Carlos, llevamos 4 días a 100 y pico para arriba.
0: Eso mismo, muchachos. Yo nunca había visto algo así.
1: Esto nunca. Cada vez se está poniendo más feo.
0: Ay, padre, pero verdad que nunca te había visto algo así tan fuerte, ¿verdad? No. De esas calores.
1: Bueno, la sequía la hubo en el 2015, pero esta vez ahora...
0: No, una cosa mala, entonces, nos quiere llover para los embalses.
1: Es que, Juan Carlos, estamos construyendo cemento, y no hay árboles.
0: Lamentable.
1: La área metropolitana, eso es todo más que cemento.
0: Sí, eso que tú dices es cierto, entonces... Hacen lo mismo, no con las flores y la fauna, también con el agua, que le tapan el espacio o se lo quitan. El agua,
1: ahora mismo tú tienes un río en tu propiedad o en cada un pozo tuyo, tienes que informarlo a recursos naturales.
0: Sí, así está la cosa.
1: Y cuando quieres te lo quitan también.
0: Así se ha puesto la cosa. Que se han ganado, ¿verdad? Cuando eres una cosa, es que le buscan las 5 patas al gato.
1: Primero era que le querían cobrar el sol a la gente también.
0: Yo sé.
1: Un impuesto. Ahora el señor tenía una finquita que le daba agua a los vecinos, tú le dabas agua, la gente iba a recoger el agua allí. Le cerraron el trocito, no es negocio, ¿verdad? Le cerraron la parte que el señor tenía para darle agua.
0: Qué triste eso, papá.
1: Estamos buscando agua y le hace imposible... para que tenga agua, pero en área San Juan dicen que cojan lavando carros en esas estaciones que lo van a multar.
0: Bueno, yo espero que metan mano con eso, porque tú sabes lo que pasa, que siempre hay dos o tres que no les importa y viven más que para ellos. Se creen que el mundo es más que ellos y más nadie.
1: Hay un muchacho por ahí que hace unos videitos de los liqueos de Puerto Rico de agua de acueducto. Válgame, eso es.
0: Vamos a ver.
1: Muchos videos, tubos rotos, muchos sardines rotos, vale, algo increíble.
0: Vamos para adelante. Perlajo, tiene saludos para que meta mano ahí.
1: Sí, saludo a mi amiga, a Doña Cruz, y a amigo Papín, al Verbo, de Secador de Aguada, y a Luisito Chacacán también, a todos los que están con Mete. Saludos y esperamos que la fin de semana muy buena, pasen las llaves, si beba, puede beber, pero si están traguitos, pasen las llaves. Que la llave es importante, pues si no, sabes que sí. Va a tener problemas con la justicia.
0: No, y el ay bendito, ya eso se acabó, ya si te cogen borracho, ya tú sabes que la ley está.
1: No, tiene que aplicarla, Juan Carlos, porque esto ha pasado un momento que la gente se lo quedaba.
0: Dios te oiga, eso que tú dices, que hay que aplicarla, Dios te oiga.
1: Hay que aplicarla, ¿sabes? Sí. No importa la persona quien sea, si es pobre, rico, millonario, lo que sea. Tienen que actuar con ellos, porque para enseñarle ejemplo que hay que castigar.
0: Lo mismito. Gracias, Lafo.
1: Cuídese, fin de semana, cuídese.
0: Gracias, papá. 834-4696. Vamos con esta. Hello.
2: Como un pronóstico de tiempo, ¿cuándo se echa la tempestad? ¿Qué te parece, Juan Carlos?
0: Filete, porque mira, Luisita, esa canción, yo te había dicho que yo me transporto cuando tú la cantas a los paris de Marquesina que yo hacía. Eso es impacto, crea, ¿verdad?
2: Impacto, crea.
0: Muchacho, que mucho bailaba, mira, la gente se apestillaba a bailar esa canción.
2: Chacho, contento.
0: Todavía, bueno, tú lo

0: sabes que tú la cantas en karaoke y tú cantas esa canción y la gente se vuelve loco y loca.
1: Chacho, y puede estar vacío y puede estar pendiente otras cosas.
0: Se llena.
1: Y de momento vienen
0: mira,
1: las cinco parejas a bailar.
0: Tú puedes cantar, oye, y tú lo sabes que tú bregas con eso. Esa canción tú la puedes repetir 10 veces en el karaoke y la gente no se cansa.
1: No se cansa porque esa canción está bien pegada.
0: No, está brutal. La letra está salvaje. Por eso te digo. Mire, ¿dónde está usted metido? Quiero saber si llovió.
1: Aquí yo estoy por el gallo y estoy ya en Cabo Rojo. Y me cayó una zona bien chévere y ya sufrió.
0: Pero... Venga, llovió para ahí chévere entonces.
1: Sí, llovió para acá, para Cabo Rojo, para allá en Osuna.
0: Duro, cayó duro.
1: Sí, cayó bastante durito.
0: Ah, pues muchacho, tú estás querido, quédate callado.
1: Bueno, que todavía los palos se están escogiendo y el techo está botando de agua.
0: No, pues muchacho, tú estás querido, quédate callado, papá, mira cómo está ese gallo. Encendido.
1: Estoy contentísimo, escúchalo.
0: Sí, lo oí.
1: Y un gallito que yo tengo, que mi tía pues, tiene gallos y gallinas, y con eso, ese encendido tiene...
0: Se escucha clarito, ahora mismo lo oí otra vez, se escucha clarito.
1: Sí, escucha.
0: Qué lindo, ¿cómo se llama?
1: Se llama, no le he puesto nombre por ahora, pero creo que lo voy a poner es Juan Carlos.
0: Ah, mi madre, no me está malo, yo no te pido vuelta, ponle el voz.
1: El voz.
0: Ya tú sabes, pues Luisito, mete mano ahí con los saludos.
1: Pues saludito para Silvia, la patrona del Valle de Lajas, para Luis de Lajas, que me llame, y también para Kiara, que va a ser prontamente mi pretendiente, mi novia.
0: Ay, qué bueno eso.
1: Sí, que te llamaba la emisora, que te llamaba a veces.
0: No, pues dile que me lo... Porque si no me lo dice, yo no me di cuenta que es ella.
1: Sí, es ella la que llama, Kiara de la Parguera.
0: ¿Y entonces te va a pestillar con ella?
1: Chacho, amambichao.
0: ¡Ave María! Pues felicidades, papá.
1: Chacho, me veo todos los de Josa, para seguir con los saludos, también especialmente a Loesa, a Cerezo Ruiz... Y a todos los de Converse, y aprovecho que son las 5:55, somos la WALFM, Maricao, Mayagüez.
0: Ya Luisito me identificó, gente, y los artistas, hoy se supone que haya party, con DJ Colo, lo brincamos el party para que usted sepa qué es lo que va para el merengazo, que es el otro sábado, mañana no el otro, de arriba, Caña Brava, Soleilis, Luisito el Canchanchan, vamos con esta, hello.
2: Mami.
0: Oye, Tati, ¿todo bien?
2: Oye, cariño, te voy a decir algo,
0: ¿va? Dime, mamá.
2: Nuestro padre creador, el oí, ¿verdad? Como tú lo quieras llamar, pues tiene varios nombres.
0: Sí.
2: Nuestro padre creador nos dio el libre albedrío al ser humano para no castigar a sus hijos uno más que otro.
0: Ok.
2: Entonces, todo lo que pasa, nos pasa a nosotros, mismos, somos los culpables por nuestras propias acciones.
0: Eso es así, eso...
2: Nuestras propias acciones... Y si no es de esta existencia, son de la otra, Juanqui.
0: Uh-huh.
2: Nosotros mismos nos castigamos, pa.
0: Sí, yo sé. Y Dios nos manda ese regaño, ¿verdad?
2: Entonces, nos dio ese libre albedrío para no juzgar a sus hijos uno más que otro. Depende, ¿verdad? Como dio el libre albedrío. Si tú lo coges camino bueno, coges camino malo, depende de lo que tú vayas a pagar, pa.
0: Eso es uno. Exacto, uno elige su...
2: Uno elige su propio destino.
0: Exactamente, eso es así.
2: Así que papito Dios, ¿verdad? No castiga a nadie. Se castiga a uno mismo por nuestras propias acciones, pa.
0: Eso es cierto. Y me alegro.
2: Cariño, eso es así.
0: Me alegro que lo diga públicamente, de verdad.
2: Sí, de verdad. Y hoy son los muchachos de allá y mañana puede ser nosotros acá.
0: Sí, nos va a tocar alguito, sí.
2: Nos va a tocar algo.
0: Me alegro que lo diga. Mucha gente no lo interpretan así, ¿oíste?
2: Sí, no, pero yo siempre, yo tengo conocimiento, pa.
0: Muy bien. Y te damos las gracias. Uh-huh. Tú sabes que yo te digo que tú eres la consejera de nosotros.
2: Sí, nene, porque entonces, dice nuestro padre creador, porque yo te callé en Mudecín. Si yo no te digo esto, ¿verdad? El conocimiento que yo tengo, yo tengo que tirarlo porque la gente coge el conocimiento, ¿verdad? Sí. Porque hay que cogerlo poquito a poco para que sepa que una mala acción de uno... Eso mira hacia atrás, eso es ley kármica.
0: Eso mismo. Y no todo el mundo tiene esa facultad, la facultad que tú tienes de decirnos sí. Y ver las cosas.
2: Pero poquito a poco.
0: Sí, gracias, Tati.
2: Gracias, mi amor, que llegues bien a tu casa.
0: Gracias, Tati, la consejera, gente de nosotros. Yo siempre se lo he dicho. El merengazo

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1: Son las 6:04, Festival de Frankie Ruiz, aquí en la Sultana del Oeste. Mucho turista que nos está visitando, bienvenidos a Mayagüez. Eso es desde hoy hasta el domingo en la concha acústica de aquí del Palacio de Mayagüez. Hoy es viernes de party, pero brincamos el party y tenemos toda la música que va para el merengazo, Soleilis, Luisito, el Canchanchan, Caña Brava, todos estos artistas van a estar en el merengazo, que es el otro sábado, mañana no, el otro sábado 5 de septiembre.

Merengazo, Luisito, el Canchanchan. Eso es lo que tenemos. Hoy se supone que haya party. El último viernes de cada mes hay disco party aquí en el Bumper to Bumper con DJ Colo. Pero brincamos el party hoy para que tú sepas qué es lo que vamos a tener en el Merengazo de FM 96. Luisito, el Canchanchan, Soleilis y los muchachos de Caña Brava. ¿Qué está, Luisito?

caso, Luisito el Canchanchan. Y eso es lo que tenemos hoy aquí como artista invitado, todo lo que va a estar allí en la tarima del merengazo. Soleilis, Caña Brava, Luisito el Canchanchan. Y hablando de Caña Brava, aquí están.

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1: Son las 6:22, Festival de Frankie Ruiz. Todo el weekend aquí en Mayagüez, en la Concha Acústica del Palacio de los Deportes. Bienvenidos a toda esa fanática de Frankie Ruiz. Toda esa fanaticada que viene gente hasta del exterior. Mucho turista que viajó para acá, para el weekendcito de Frankie Ruiz. Aquí en Mayagüez, que arranca hoy hasta el domingo. Bienvenido toda esa fanática chévere. Oye, vengo ya, gente, vengo rapidito.

0: Merengazo es mañana, no el otro sábado, el 5 de septiembre, y todo lo que tenemos aquí hoy, hoy se supone que hubiera party con DJ Colo, brincamos el party para que tú sepas lo que va para la tarima del Merengazo, Soleilis Caña Brava y Luisito el Canchanchan.
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0: se tira a la calle.
1: Está el filerito, me están cayendo, no una cosa que digamos torrencialmente, pero está bien mojado. Pavimento mojado, está toda la tarde, desde las 2:00 ha estado la prieta por ahí, rondándome con alfilerito, no una cosa torrencialmente, pero se ha mantenido. So ladies, van para el merengazo las muchachas, aquí están ellas. Ábreme las líneas, voy para la calle en breve.

tiene las líneas, que voy para la calle, 834-4696, 834-4696. Gente, aquí están los alfileritos en Mayagüez, pero

0: toda la tarde han estado. Ya como a la una y pico, ya la prieta estaba rondando, tirando alfilerito, se cogió un breakcito y volvió otra vez, daba una vuelta, etcétera, etcétera. Ahora mismo bastante oscurito. Sí, son las 6:34 nada más. Alfileritos. Gente, aquí estamos sonando hoy. Hoy brincamos, y se supone que hubiera party con DJ Colo, le brincamos el party para que usted esté empapado con toda la música que va a estar en el merengazo, que no es mañana, es el otro sábado, 5 de septiembre, en Toñín y Malén, en Guánica. Vamos para acá yo un ratito. Hello.
1: Saludos, Juan, si estás bien.
0: Oiga, usted es la cangre de la casa de nosotros.
1: Por fin entré, caramba.
0: Mojado esto aquí, y allá donde tú estás, ¿está mojado también?
1: Estaba, no, estoy aquí en San Germán, está todo clareado.
0: ¿No ha llovido nada para allá?
1: No ha llovido, pero en Sabana Grande había su lloviznita, sí. Boricua de esa.
0: Oye, aquí ha estado toda la tarde, no lloviendo duro, pero unas llovinas buenas que hay que cubrirse con algo. Y por lo menos...
1: Esas son las que enferman.
0: Esa misma. Esa mismita. Pues dale con lo que quiera, más usted que la conozco.
1: Un saludo a don Pedro y a bienvenida. Don Pedro cumple ya mismo.
0: Ah, sí, hay que ponerlo a soplar. Póngalo en sí, a soplar.
1: Hay que ponerlo a soplar a don Pedro.
0: Sí.
1: El 2 de septiembre cumple ya mismo.
0: Ah, eso ya el otro semana que viene. Empezando el mes, creo que... Marzo, miércoles, creo que es por ahí.
1: Ajá, por ahí.
0: Sí. Ah, pues chévere. Muchas felicidades.
1: Un saludito a Ruti contigo y Fredo, que ya está mejor. Muchas oraciones para ellos.
0: Saludos a los dos.
1: A la patrona que hay por ahí. A Mama Cruz. A Alicia Troni. A Juan Fernández, que siempre te oye. Y a todo el convete en general, que siempre los escucho. Y muchos saludos a todos. Y nos veremos por ahí por el baile, que me voy a dar la vueltita por ahí.
0: Dale, mami. Nos veremos ahí.
1: Y a Titi Charo.
0: Muy bien, muy bien.
1: Y a su mamá y a su familia. Muy buena gente. Y las quiero un montón. ¿Y sabes qué,
0: Joaquín? Dígame.
1: Lo mejor en traje y en tenis.
0: Que para el baile, está bien.
1: Sí,
0: mira,
1: está bien tenis, porque
0: es que tú sabes ya cómo es la movida allí, que sí, así es que tiene, así es, eso mismo, así es que tiene que ir muy bien, sport y cómoda.
1: Y cómoda.
0: Muy bien.
1: Pero hablamos, se me cuidan.
0: Esa es la cangri de nosotros, gente. Hello, se cayó esa. 834-4696, 834-4696, siempre los viernes tenemos artistas invitados aquí. Ustedes lo saben, y los últimos viernes del mes hay disco party con DJ Colo. Eso siempre va a ser así, aquí los viernes, artista invitado, y los últimos viernes del mes tenemos el party con DJ Colo. Hello.
2: Hello.
0: Oiga, ¿qué tal? Usted de la casa, usted ya la conocemos y puede pasar por ahí. Mira, sí.
2: Es un mal que me conociste.
0: No toques el timbre, tú no tienes que tocarlo.
2: Ah, pues ya lo sé.
0: No, tú pasa por ahí, olvídate de eso. Si tú me ves en calzoncillo, pues ya tú me conoces. Y tú sabes que yo soy cobito.
2: Bueno,
0: y si te tú lo dices. Bueno, ya tú me conoces, tú lo sabes, y te puedes sentar. Ahí bien,
2: ah,
0: chévere.
2: Muy bien.
0: Mira, más, ¿llovió para allá donde usted vive o no llovió nada?
2: Para nada.
0: ¿Cómo va a ser?
2: Se hizo una mínima joseadita.
0: Ay, Dios mío. Aquí ha estado toda la tarde. Olvídate, llovizna buena que hay que taparse si tú vas por ella caminando.
2: O sea, uno, dos gotitas, tres, así, pero...
0: ¡Qué cosa! Yo espero que Dios, con Dios y la Virgen, coja un poquito de agüita, si no la coge hoy, la coge mañana o pasado.
2: ¿Entiendes? Bueno, vamos a ver con el favor de Dios, sí. Que la lluvia hace falta.
0: Eso mismo, y que llueva para los embalses, porque no quiere llover para los embalses, Jenny, ya no quiere caer el agua.
2: Sí, ya nos tienen miedo.
0: Ay, mi madre.
2: Hay que cantar
0: la danza.
2: Lo que yo te dije.
0: Sí, la danza de la lluvia.
2: Sí, lo que pasa es que yo llegué ahora a casa, pero por allá por el pueblo caía como un
0: autobús
2: y ya se fue.
0: ¿En serio?
2: Una cosa
0: más
2: como escupido, así como dice
0: un... Eso me dijo la cangre, que a ella le pasó lo mismo allá donde ella está en Sabana Grande y San Germán.
2: Sí.
0: Qué cosa, ¿verdad?

0: Pues para saludar a la gente.
1: Dale, mamita, dale ahí con usted de la casa.
0: Pues a Tati, a la Cangri, que lo escuché por ahí, que Dios la bendiga. A Albertito DJ, a Cruz Santiago, a Jorge de Mayagüez, a Lizzy, a Tyson y la familia, a mi vecina Grisia, a mi esposo Jorge, a su familia, a ese que le dicen Sae, perdona Sae,
1: ese es de Laja, de Lajas.
0: Sí, a ver, María, me falta uno, Dios mío.
1: ¿Quién será? ¿De dónde? ¿De aquí cerca o de lejos? Hombre o mujer, hombre. O sea,
0: tendré que apuntarlo.
1: ¿Hombre o mujer?
0: Hombre. Sí, pero tendré que apuntarlo para acordarme de él. Bendito, que la jato lo escucho, pero tendré que apuntar el nombre.
1: ¿Y te saluda?
0: No, hace tiempo no, pero que
1: ¿no te saluda?
0: No.
1: Ok, entiendo.
0: Digo, que yo sepa, yo no lo he escuchado, pero...
1: Ok.
0: Ay, Dios mío. Lo estoy apuntando en un papel para que no se me olviden.
1: Sí, no, pero después tú me dices.
0: Está bien, a Luisito el Canchanchan. Bueno, a todo el convete completo. Los que están ahora, los nuevos, y los que están por la noche.
1: Muy bien.
0: A ti, a Néstor Ekin. A todos en general.
1: Gracias.
0: Ok, así que ponte a cantar la danza. Oye, y
1: sí, la danza de la... Cuídate, Jenny, gracias, ahí está más.
0: Ok.
1: Esa es Jenny que nos llama de la Cabo Rojo, que esa colindancia, por ahí es que vive ella. Hello.
2: What's up?
1: Oiga, gringo, estamos mojado, ¿por dónde tú estabas? Está seco.
2: Papi, donde yo estoy nací está seco.
1: ¿Cómo va a ser?
2: Ahorita cayó tremendo aguacero. Papá.
1: ¿Dónde lo cogiste el aguacero?
2: En Mayagüez, en el viaducto.
1: Oye, aquí no me ha caído nada duro de esa índole, aquí donde yo estoy.
2: Papi, pero me cogió tremendo aguacero.
1: Muchacho, aquí lo que ha sido llovina toda la tarde. Pero duro no me ha cogido.
2: Pero no digo para nosotros, digo para área norte, para allá arriba, necesitamos agua para allá arriba.
1: No está cayendo, mira gringo, no está cayendo nada ni para Carraízo ni para La Plata, brother.
2: Nada, papi, nada.
1: Están esos embalses vacíos, brother.
2: Eso así.
1: Vamos para adelante, pues lo que tú quieras, papá.
2: Pues un saludito a la jefa que la tengo al lado, que siempre me está mirando con ese jabito del ojo. Y un saludito a todo el condete.
1: Buen fin de semana para los dos.
2: Igual, papito.
1: Muy bien, gente, artistas invitados, todo lo que va para el merengazo, eso es lo que estamos sonando hoy, Caña Brava, Luisito Alcanchanchan, Soleilis, hello.
3: Hola, mi amor.
1: Oiga, usted de la casa, de Dormigueros, directamente para FM 96 y para todo el mundo.
3: Eso es así.
1: Nuestra amiguita Palunguita.
3: Eso es así, Palunguita.
1: ¿Te cayó el agua o no te cayó?
3: Ay, mijo, como tú dijiste, llovinita, y se va.
1: Pero aquí yo por lo menos, aunque son llovinas, no se me han ido, ¿viste? Han estado toda la tarde conmigo.
3: Pues aquí conmigo no.
1: En esa parte pues estoy contento.
3: Pues yo no.
1: Pues, pero tranquila, que a lo mejor te coges ahorita y te cogen ahí con los calzones abajo. ¿Entiendes? Tú eres suave, tú vas a ver.
3: Vamos a ver.
1: Sí, mamita, pues dale con lo que quiera, más usted que la conozco.
3: Un saludito para Edwin, para ti, Fran, Gladys, Robert, Felipa, y a todo el convete, mi amor.
1: Se me cuidan y si te vas a portar mal, piensa en mí.
3: Ok, mi amor,
1: cuídate,
3: mi amor.
1: Buen fin de semana, gente, vengo rapidito. El merengazo es este sábado, no el otro de arriba, ya usted lo sabe, el 5 de septiembre es el merengazo. Mañana no te me equivoques, el otro sábado de arriba.
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6: Ya en breve, el americano de hoy, que es un querendón de nosotros, fanáticos de la música, se van a curar con él. Yo sé que tú los quieres y yo los quiero también, todos los queremos, con esa ristra musical que nos ha dejado. Aquí está Sol Ailis, van para el merengazo.

las 6:52 llegó el americano, gente, el americano invitado. Un querendón de nosotros, un monstruo con la guitarra. ¿Y quién no conoce a Santana? ¿Quién no conoce a este señor? Carlos Santana. Miren cómo estoy hoy. Oigan cómo estoy hoy. Esto se llama Samba Patel. Un exitazo de Santana. Y como llora esa guitarra con esta canción.

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1: Ese es Maluma metiéndole a la salsilla, le metió chévere. Arrancame el musicón, son las 7 de la noche, 96.1. Esto ya tú lo conoces y es viernes, arrancando el weekendcillo.

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Charlie Aponte, Salsita Musicón, ya tú sabes, FM 96. 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

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Oye, mucha gente visitando el área oeste, sobre todo Mayagüez. Mucho turista. Festival de la Salsa de Frankie Ruiz. Bienvenidos a todos.

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Oye, la gasolina sube y sube. Chequee para que usted vea, tiene que tener cuidado donde usted echa gasolina, que no me lo vayan a tiznar. Tiene que chequear bien dónde echa.

Y este es un Tejuanes. En una esquinita y Fonseca, en el otro lado le quedó chévere. Gente musicón por FM 96. Oye, la fecha de merengazo, sábado 5 de septiembre. Vamos para Guánica, Toñín y Manén.

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Musicón, siempre este ratito por FM96. Weekendcito, yo digo de Frankie Ruiz, porque celebramos el weekend aquí en Mayagüez de la salsa con Frankie Ruiz. Bienvenidos, ya llegó Ernesto X.